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0: Dale, la Delio Valdés, inocente. Mirá vos, ¿Qué te hace el inocente? Me dicen acá. Bueno, no.
1: La pelota gira.
0: Qué lindo es el amor. Dale. Es lo que se viene.
1: La hinchada más grande de la selección.
0: La hinchada que se viene con todo, ¿no?
2: El gordo Cris.
0: Bien, ahí estamos de vuelta. Sí, señor, viene con todo. Viene con frita, dirían.

0: terminar.
1: Qué bueno, qué bueno, qué bueno, ¿eh? Ahora estamos con Decime Porfi. Sí, señor, vamos todavía. Sí, escuchá la musiquita y se viene con todo, ¿no? 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Saludos para mi amiga Rose, que le mando un beso grande. Ahí está, ¿no? Qué lindo es el amor.
2: Qué lindo ese de Leo Matial. 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

0: cuando... Vamos de vuelta, acá está, estamos de vuelta, sí señor, vamos, saludando acá en la radio. Mónica Ergueta, él me mintió, la flauta. ¿Qué tal, Mónica Ergueta, él me mintió, qué temazo que elegiste, por Dios, Bueno, vamos a ver si lo tenemos por acá,
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0: A pedido, se viene nada más y nada menos, antes.
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0: 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Ahí estamos con los chicos de la T y la M. Están a full por acá, Bueno, me pedían Mónica Frank para algunos, Mónica Ergueta para nosotros. Sí, señor, viste que después cambió de nombre.
3: Dale Argentina que tenemos que ganar y hoy no
0: podemos perder. Él me mintió, Mónica Frank. Mónica Ergueta.

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0: Sí, señor, ahí está. Voy con los datos del tiempo porque hemos ingresado en una nueva hora. Ahí está, ahora sí, eso quise decir, una nueva hora. Dije bien, no, una nueva hora. Ya estamos con los datos del tiempo, que ha bajado considerablemente la temperatura. Pero recuerdo que hoy nos vamos más temprano, como todos los días, porque entramos más tempranos, ¿no?
1: En Radio Fiesta, hora
0: 22.5 minutos.
1: Temperatura
0: 8 grados, 7 décimas.
1: Humedad
0: 88%. El cielo está despejado, visibilidad 15 kilómetros. Los vientos soplan del sector noreste 10 kilómetros la hora. Presión atmosférica 908.5 hectopascales. El pronóstico, atención, para lo que resta despejado. Para mañana, atención, 21-22 de máxima. Algo nublado en la mañana, algo nublado en la tarde, parcialmente nublado en la noche. Y para el viernes, la máxima 20 grados, algo nublado en la mañana, algo nublado en la tarde, parcialmente nublado en la noche. Y para el sábado también, la máxima 20 grados.

0: grados, para el domingo también la máxima 18 grados, así va a estar, ¿eh? No va a haber lluvia, ¿eh? El sábado va a estar hermoso y el domingo un poquito más nublado, mira vos, ¿eh? Se espera un buen tiempo además. 8 grados la temperatura actual en la ciudad capital.
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0: Ole, ole. Ole, hola. Ahí está, ¿Qué estoy bebiendo por acá? Otro tema de... Ah, Carlita Celeste, mira, simplemente amigos. Ahí está, versión Chama, ¿no?

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8: Bueno, acá estábamos. ¿Qué dice Mari? Dice, busco amor de 70 en adelante. Gracias, dice. Mirá vos, ahí está. Saludo grande a la señora Mari. Le mandamos un saludo grande, Mari. Que esté bien. Este es Mendigo de Amor. Acá está mi amigo Claudito, que le gusta a la gente de Montecristo. Ahí está. Mendigo de Amor, Montecristo.

0: ¿Quién te va? 22:40. Claro, como entramos temprano, nos vamos tempranito. Claro, Silvita, tenemos que descansar. Igual, de todos modos, igual mañana vamos a estar de vuelta, ¿no? Exactamente. Ahí complaciendo pedido aquí en la radio. Gilda, no es mi despedida. Ojo en blanco, la gente de Santa Marta también, Impulsan una campaña solidaria para ayudar a personas en situación de calle con la llegada de las bajas temperatura. Un joven jujeño decidió, él se llama Lautaro, una campaña solidaria para asistir a personas en situación de calle. Lautaro Menacho. Él busca reunir ropa de abrigo en buen estado y alimentos no perecederos para quienes más lo necesita. La sociedad mira mucho para el costado, dijo. De mi lugar me costaba mirar para otro lado por lo que está pasando, así que he decidido hacerlo. Soy monaguillo de la iglesia San Francisco, ahí va mucha gente en situación de calle, dijo, ¿no? Manifestó. La colecta está destinada principalmente a reunir ropa de abrigo, buenas condiciones y alimento no perecedero que luego serán distribuidos entre las personas en situación de calle y distintos comedores. Le dice, ahí está, por invito a quienes deseen colaborar a contactarse a través de su cuenta de Instagram, Laut Menacho, con T, L-A-U-T Menacho, guión bajo. Reitero, Laut Menacho, L-A-U-T Menacho, guión bajo. Arroba Laut Menacho, guión bajo, y también alentó a apoyar a otras organizaciones jujeñas que trabajan diariamente con personas en situación de calle y con animales rescatados. O sea, suma todo acá, Muy bien. Ahí está. Néstor en bloque, amigos en la distancia.
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0: Se va, Virucum Virum.
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0: Muy bien, llegamos al final, ahí está. Es que no quería que nos vayamos. Tenemos que ir, tenemos que emigrar, sí, no nos queda otra, desgraciadamente. Bueno, estaremos, Dios mediante, mañana ya en jueves de recuerdo, jueves de TBT, jueves de mala vida, como siempre decíamos, Extraño esas salidas, Bueno, los voy a dejar como siempre hago, con muy buena música, con una trasnoche espectacular, así que quédense con la onda de la 91.7. Mi nombre es Sergio Barbagelata, con un equipazo, hemos laburado y vamos a seguir, por supuesto, el día de mañana. Mañana estaremos 5 de la tarde, estaremos por acá, así que vamos a estar llegando con toda la onda. La verdad que estamos en un horario realmente muy, muy piola, así que los invito a que se acerquen. Me dejas un temita de Wisin y Yandel. Bueno, ahí está, vamos a tener Wisin y Yandel en la parte final. Ahí está, Bueno, estamos realmente muy contentos. Mañana va a ser otro día que va a haber un solo partido de fútbol. Estamos acostumbrados, viste, tantos partidos de fútbol y bueno, nos quedamos, ¿no?

nos quedamos con las ganas de... Sí, nos quedamos con la gana de tener nada más y nada menos fútbol, ¿eh? Bueno, ahí está, ¿eh? Iba a poner abusadora, pero no. Dame besos mojados, mejor. Ahí está, Wisin y Yandel, parte final. Señoras y señores, esto fue la noche de Radio Fiesta. Será hasta mañana, Dios mediante. Hey, shorty.

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Y señores, nos encontramos reunidos en la Casa Histórica de la Independencia, en la provincia de Tucumán, para celebrar el 210º aniversario de la declaración de nuestra independencia. Y recibimos al señor presidente de la Nación, doctor...

Javier Milei, acompañado por el señor gobernador de la provincia de Tucumán, contador Osvaldo Jaldo.

el inicio de este 9 de julio, Día de la Independencia Argentina, los invitamos a entonar las estrofas de nuestro himno nacional, ejecutado por la banda militar Sargento Primero Pedro Bustamante, perteneciente al Liceo Militar General Araos de la Madrid.

Pueden tomar asiento. A continuación, desde la Casa Histórica de la Independencia, en la provincia de Tucumán, escucharemos las palabras del señor Presidente de la Nación, doctor Javier Milei.

Buenas noches a todos. Quisiera comenzar agradeciendo al gobernador Jaldo por su hospitalidad y por organizar nuevamente esta vigilia tan importante para conmemorar nuestra independencia. Como cada 9 de julio, Argentina conmemora hoy la gesta de su emancipación, cuando hace 210 años, en este mismo lugar, el Congreso de Tucumán firmaba nuestra declaración de independencia de la monarquía española. A partir de ese momento, y tras una larga guerra, pusimos fin a una era de tiranía y nuestra nación comenzó a recorrer su difícil pero necesario camino hacia la consolidación nacional. La libertad era el mayor anhelo de nuestros fundadores, tal cual reza la inmortal frase de José de San Martín pronunciada ante el ejército de los Andes: seamos libres y lo demás no importa nada. De la misma manera, la libertad debe ser el norte de todos aquellos que carguen con el peso de conducir los destinos de la patria. Es por esto que, haciendo honor a quienes dieron su vida por romper las cadenas que nos ataban al Imperio Español, nuestro gobierno asumió un histórico compromiso: liberar al pueblo argentino de la tiranía del Estado omnipresente. Un Estado que durante los últimos 100 años se dedicó a perseguir sus propios intereses y a someter cada vez más a los argentinos, yendo en contra de las ideas sobre las que se fundó nuestra República. Pero esta historia llegó a su fin, porque los argentinos decidieron seguir el camino de poner al Estado en su justo lugar. Lo eligieron en 2023 y lo ratificaron en 2025, y nosotros nos hemos comprometido a recorrerlo con todas nuestras fuerzas. Por eso, a propósito de la ocasión que hoy nos convoca, considero que vale la pena reflexionar sobre lo logrado, así como lo que nos espera hacia adelante. Hace 2 años, el Gobierno Nacional firmó junto a la mayoría de los gobernadores, aquí mismo en Tucumán, una carta de principios que llamamos Pacto de Mayo. Consistió en 10 puntos que, en un país devastado como el que heredamos, consideramos indispensables para sacar a la Argentina de su decadencia y encaminar hacia un futuro de prosperidad. En aquel entonces acordamos: 1. La inviolabilidad de la propiedad privada; el equilibrio fiscal innegociable; la reducción del gasto público a niveles históricos, en torno al 25% del PBI, una educación inicial, primaria y secundaria útil y moderna, con alfabetización plena y sin abandono escolar; una reforma tributaria que reduzca la presión impositiva, simplifique la vida de los argentinos y promueva el comercio; la rediscusión de la coparticipación federal en impuestos para terminar de poner fin al modelo extorsivo actual que padecen las provincias; 7. El compromiso de las provincias argentinas de avanzar en la explotación de los recursos naturales del país; una reforma laboral moderna que promueva el trabajo formal; una reforma previsional que le dé sustentabilidad al sistema y respete a quienes aportaron; la apertura del comercio internacional, de manera que la Argentina vuelva a ser protagonista del mercado global. Muchas veces la vorágine del presente nos quita poder de reflexión sobre el pasado. Que al tomarnos una pausa y repasar estos puntos, podemos observar que hemos avanzado en una gran parte de ellos y podemos ver que la Argentina de hoy es diametralmente opuesta a la Argentina que heredamos hace 2 años, cuando estos puntos eran tan solo una intención. En el espíritu de este acto había una misión clara: quitarle la bota del cuello a las provincias, devolverles la autonomía de la política nacional les había quitado y liberar así sus fuerzas productivas. Pues el siglo XXI hasta aquí y a lo largo del siglo XX no fueron otros que los siglos del gran sometimiento de las provincias. Desde su firma, el gobierno tradujo esa carta magna a legislación concreta, propuesta tanto por el Ejecutivo como por el Consejo de Mayo. Tomémonos un momento para analizar el camino recorrido en estos últimos años. Evitamos una hiperinflación que hubiera sumido a cerca del 90% de los argentinos en la pobreza. Y por si fuera poco, además logramos reducir la pobreza, digamos, a 27, 28% según la frecuencia que se

A su vez, redujimos el déficit cuasifiscal de 15 puntos del PBI a cero. Hicimos el ajuste más grande de la historia de la humanidad. Eliminamos el cepo cambiario que le cercenaba la libertad a la gente de ahorrar en dólares. Aprobamos el régimen de incentivo a las grandes inversiones, que sumado a todos los proyectos ha alcanzado la cifra de 150 mil millones de dólares en compromisos de inversión. Realizamos más de 16 mil reformas en el gran entramado legal que atosigaba a los argentinos. Llevamos más de 2 años con superávit fiscal, desendeudando a un país que vivía sometido por el flagelo de la deuda permanente. De hecho, de una relación deuda-producto consolidada y limpia entre el sector público de niveles del 100%, hoy se ubica en el 39%. Estamos desendeudando el país. Bajamos y eliminamos una ingente cantidad de impuestos y aranceles que afectaban a distintas etapas productivas. Como nunca en la historia de la Argentina, le devolvimos a los argentinos en baja de impuestos 3 puntos del PBI. Logramos que vuelva a existir el crédito hipotecario en el país, permitiendo que los argentinos puedan volver a soñar con la casa propia. Eliminamos los piquetes y devolvimos a la gente la libertad de circular libremente. De 9.000 piquetes por año, hoy ese número es cero. Y gracias al trabajo del Ministerio de Capital Humano, destruimos el negocio de los gerentes de la pobreza. Aumentamos significativamente las transferencias directas a los sectores más vulnerables y la educación obtuvimos excelentes resultados de las pruebas Aprender, lo que indica que también allí estamos por el camino correcto. A su vez, desde diciembre de 2025, con la confirmación del nuevo Congreso, hemos aprobado leyes como el primer presupuesto con equilibrio fiscal y libre de default en un siglo, la ley de inocencia fiscal, para que los ciudadanos honestos dejen de ser tratados como delincuentes y puedan volver a gozar de la presunción de inocencia, un principio fundamental del derecho, una ley de modernización laboral compatible con el desarrollo de una nación moderna, con el fin de expandir la creación de empleo en el país, la modificación de la ley de glaciares, que devuelve a las provincias un grado mayor de potestad sobre sus recursos, con reglas claras y desprovistas de ideología antidesarrollo. El acuerdo interino de comercio entre el Mercosur y la Unión Europea, tras 26 años de negociaciones y trabas, abriendo la producción argentina a uno de los mercados más grandes del mundo. Por último, aprobamos el acuerdo con los últimos holdouts, demostrando que la Argentina honra sus obligaciones y cerrando definitivamente un capítulo negro de nuestra historia. Como consecuencia de todo esto y de nuestra política económica, el riesgo país está cayendo a valores que no se veían hace más de 8 años. Pasamos de niveles del 3.000 a cerca de 400. Además, este lunes nuestro equipo económico anunció que ya tiene cubiertos los pagos de deuda previstos para 2026 y 2027, por lo que la situación continuará en este sendero, reduciendo el riesgo argentino, potenciando la inversión privada y honrando los compromisos. Esto no significa otra cosa que más tranquilidad, más empleo y más crecimiento para todos los argentinos, producto del compromiso inquebrantable con el superávit fiscal y la responsabilidad financiera del gobierno. Y haber logrado esta transformación económica sin default, sin confiscaciones y buscando métodos de mercado para resolver todos nuestros problemas, supone una suerte de cruce de los Andes en materia económica. Y por eso hoy todo nuestro equipo económico es celebrado y respetado a nivel mundial. Hoy el mundo nos respalda, porque vieron de lo que fue capaz la nación argentina. Hoy el mundo nos mira, porque quieren ser socios de nuestro futuro. Hoy el mundo nos respeta, porque ven a un pueblo que supo aceptarlo.

los errores de su pasado y corregirlos con esfuerzo, valentía y apego a los principios morales de Occidente. Vale destacar, por otra parte, que todo esto se logró con un poder ejecutivo nacional con el menor poder parlamentario de la historia. Por eso, agradezco a los gobernadores por haber estado a la altura cuando la historia lo demandaba, dispuestos a colaborar en la transformación que estamos llevando a cabo y que el país necesitaba y sigue necesitando desesperadamente. Muchas gracias a cada uno de ustedes. Por ejemplo, apoyando medidas que para la tradición argentina eran revolucionarias, pero sobre las cuales el tiempo terminó por darnos la razón, como el ya mencionado Rigi, el punto de que hoy gobernadores que no se adhirieron al régimen buscan desesperadamente cosechar los beneficios de que quienes sí lo hicieron, un ejemplo perfecto de cortoplacismo y la falta de escrúpulos de la vieja política. Ahora, a diferencia de nuestros primeros 2 años de gestión, no solo tenemos el mandato de la sociedad y los proyectos de ley necesarios para hacer grande a nuestro país, también podemos conseguir las mayorías parlamentarias para avanzar, porque tenemos, en pocas palabras, el Congreso más reformista de nuestra historia. Por eso es momento de hacer una renovación de los votos y ratificar nuestro compromiso con el Pacto de Mayo, por el bien de todos los argentinos y por el bien de todas las provincias. Hoy estamos entrando en una nueva etapa de nuestro gobierno, marcada por el impulso de una ambiciosa agenda de reformas basada en lo firmado aquí mismo en el Pacto de Mayo 2 años atrás. Nos mueve la posibilidad de llegar a las elecciones con incluso para mostrar que la gente nos evalúe en función de cuántas reformas hayamos hecho. Queremos que nos juzguen por el grado al cual logramos cambiar el país y por eso mismo no tenemos un segundo que perder. En esta línea, quiero compartirle aquí los proyectos que hemos enviado al Congreso y que estarán en tratamiento en los próximos meses. Nuestras tres prioridades ahora mismo son la modificación del régimen de zona fría para terminar con el subsidio indiscriminado y poder concentrar la asistencia en los sectores que realmente lo necesitan, en lugar de hacer que los más vulnerables sigan financiando la energía de quienes sí pueden pagarla. La modificación de la ley de inocencia fiscal para volverla universal y más previsible. Y la reforma política, para que la política vuelva a estar al servicio de la gente, en lugar de volver a la gente un instrumento de la política. Propondremos además la modificación de la Carta Orgánica del Banco Central, para que su principal función vuelva a ser la de preservar el valor de la moneda, en lugar de financiar los proyectos del político de turno. Con esto vamos a terminar con 91 años de estafas de la política a los argentinos de bien. Otro de los proyectos actualmente en tratamiento es el de la inviolabilidad de la propiedad privada para garantizar la protección de un derecho natural y constitucional sistemáticamente vulnerado por la política. Proyectos como el Superrigi, por otra parte, ya cuentan con media sanción y tal cual fue anunciado por nuestro ministro de Economía, Luis Caputo, y por nuestro vocero, Adrián Rabier, ya tiene su primer candidato, una iniciativa privada que contempla la inversión de más de 1.200 millones de dólares para la construcción de un nuevo reactor nuclear en Argentina. Ni más ni menos que la noticia más importante del sector nuclear en 20 años. Cada una de estas iniciativas, tanto las ya concretadas como las que están en proceso, se corresponden con uno o más puntos del compromiso firmado por ustedes hace 2 años. Son el fruto de la voluntad política de todos aquellos que se unieron por un país diferente. Y por todo esto, este Día de la Independencia merece que nos detengamos a pensar por qué este momento histórico se asemeja a una especie de segunda independencia. Por años, el sistema colonial le falló a las provincias del Virreinato del Río de la Plata, condenándolas a un modelo económico restrictivo y depredatorio. El progreso estaba atado a las relaciones con la metrópoli y todos aspiraban a poder irse al centro del poder político colonial. La declaración de la independencia fue un rechazo federal a ese pasado. Fue un deseo de poder nacer, crecer, prosperar y morir en propia tierra, en el propio hogar, en las provincias que vieron nacer a los habitantes.

0: Aires del Virreinato. Y también fue un salto al futuro confiando en la rectitud moral de las ideas de la libertad. El lazo con el rey era una condena, una cadena, sí, pero también brindaba la falsa seguridad de tener previsibilidad sobre el futuro, por más que fuera un futuro sin libertad. Hoy nos encontramos en una situación similar. Por demasiado tiempo, el Estado Nacional le falló a las provincias, impidiendo su desarrollo. Por ejemplo, mediante leyes cargadas de ideología que funcionaban como una barrera absurda a la industria minera en la cordillera, como la ley de glaciares antes de su adecuación. O las retenciones al campo, que despojaron al interior productivo de todo su potencial durante décadas y cuya eliminación es una de nuestras principales prioridades en la medida que el superávit lo permita. O los tipos de cambio diferenciales y los cepos, que destruían la posibilidad de acceder a las importaciones necesarias para crecer sin rendirle pleitesía al poder de turno. Por toda esta larga lista de injusticias, nos encontramos aquí celebrando un nuevo acto, un pacto que les permita a las provincias proyectarse hacia un futuro de grandeza y prosperidad, hacia un federalismo verdadero, genuino e independiente del poder nacional. La constitución de la nueva independencia argentina demanda en un Estado que reconozca las injusticias estructurales que la atraviesan y las repare de una vez y para siempre. Esa es nuestra misión hoy, que estamos reunidos aquí, sentar las bases para el futuro de verdadera libertad y prosperidad de nuestra gran nación. Así, confiando en su sentido patriótico y su compromiso con las provincias que hoy les toca gobernar, contamos con su apoyo para concretar este punto de inflexión para que el país que queremos. Tenemos la oportunidad, tras décadas de extravío, de enderezar el rumbo hacia un futuro mejor para nosotros y para nuestra descendencia. Se ha presentado una posibilidad histórica de devolverle a nuestro país una grandeza perdida en el camino del oportunismo político, reencontrándonos con las ideas de la libertad que marcan nuestros orígenes. Y no estamos solos en este camino. Así como reza nuestro himno nacional, los libres del mundo responden al gran pueblo argentino y los ojos del mundo se volvieron a pasar sobre nosotros, lo cual nos llena de orgullo y sentido de la responsabilidad. Hoy el continente está girando en dirección a la libertad y contamos con socios estratégicos que velan por el éxito de nuestra nación, porque saben que el proyecto argentino puede liderar un cambio de paradigma no solo para nuestra gente, sino también a nivel global. Así, contamos con apoyos inéditos por parte de Estados Unidos y así hemos logrado firmar en tiempo récord acuerdos de libre comercio que llevaban décadas trabados. Pero por sobre todo, hoy contamos con un gabinete de patriotas a los que, al igual que los libre pensadores de 1816, no les importó poner su propia vida en juego con tal de volver a convertir a la Argentina en un país próspero, pujante y libre. Un país protagonista que no teme volver a reclamar su lugar en el concierto de las naciones. No desperdiciaremos esta ocasión de hacer a la Argentina grande nuevamente. Sobre todo, no hagamos caso omiso de la voluntad de los argentinos que han votado mayoritariamente por una transformación contundente y duradera. A ellos debemos nuestro mandato, a ellos tenemos que responder y serán ellos quienes juzguen cuán fielmente respondimos al llamado del deber. Feliz aniversario de nuestra independencia. Que Dios bendiga a la República Argentina. Que Dios bendiga a las provincias. Que la fuerza del cielo nos acompañe. ¡Y viva la patria!
1: Muchas gracias a todos. De esta manera, damos por finalizado el acto oficial en conmemoración del 210 aniversario de la declaración de nuestra independencia. Despedimos al señor Presidente de la Nación, doctor Javier Milei. Y agradecemos la presencia de todos los presentes. Muchas gracias a todos.
2: Con motivo del 210º aniversario de la declaración de nuestra independencia, el Presidente de la Nación, doctor Javier Milei, formó parte de los actos conmemorativos en la Casa Histórica de Tucumán. Seguidamente, las emisoras participantes continúan con la transmisión de sus respectivos programas.
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1: ¡Los aplausos bien fuerte! ¿Dónde está Zona Norte, papá? ¿Dónde está el Tropitango, carajo? Les venimos a traer una sorpresa. Les venimos a traer un regalito. Un momento hermoso. Le voy a pedir a todos los cumbieros de corazón que prendan el celular y que pongan a grabar, porque este momento trae un invitado muy especial al show, ¿eh? Ricky, querido, ¿estamos bien? ¿Estamos grabando? Señoras y señores, de la mano de BG Show.

0: la cuenta de tres, vamos.
1: A la cuenta de tres no se escucha nada.
0: Solo sé.
1: A la una.
0: A las dos.
1: Y a las tres.
0: En mes.
1: Muchas gracias, Tropi. Gracias, amigo. Un placer, amigazo.
2: Gracias
1: de corazón.
2: ¡Los aplausos bien fuerte! Bien, Tommy, querido. De la mano de BG Show. Esta canción que muy prontito la van a ver en el video.
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1: ¿Seguimos? ¿Seguimos? ¿Seguimos o no? ¿Cuándo quieras, maestro?

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0: Argentina, Argentina, la escaloneta ya llegó.
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2: Y este tema va dedicado para todos los que alguna vez sufrimos corazón roto.

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2: ¡Ay, amigo! ¡La señorita de al lado tiene hambre!

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0: Oye, mijo, se acabó.
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0: amigo.
1: Tremendo, es un elixir.
0: No se puede así.
1: No.
0: Yo, increíble.
1: Quiero hacer una cosa. Darío, con todo respeto, ya sabemos que usted es un fenómeno. Déjame felicitar acá a Alexis.
0: No, impresionante.
1: Qué máquina, amigo. Qué tremenda voz.
0: Aplauso para Alexis, sí, por favor.
1: Por favor, espectacular.
2: Es mucho, che.
1: No, en serio, amigo.
3: Bueno, esta canción fue inspirada al maestro, siempre diciendo verdades. Simplemente voy a decir lo siguiente: te van a decir que no estás a la altura, te van a criticar, van a decir que no estás preparado para nada. Simplemente cerrá tus ojos y soñá en grande. Porque la gente es mala y comenta y nunca se calla.

Alternativas.

0: Dale, Grupo Cali ahora.
1: Para Junior, para Fede y para el último, el Boga, el último vago.

0: en su casa también aplaudan, ¿eh? Clase de cumbia esta noche en Recorrido. ¡Cali! ¡Cali! ¡Qué programón, amigo! ¡Qué programón!
1: A ver. Le vamos a cantar a los mentirosos.

0: felicitación.
1: Muchas gracias.
0: Ahí la hinchada, los he colocado también, la hinchada para Wendy. Tremendo.
1: Muchísimas gracias.
0: Che.

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me copa este tema. Y bueno, nuestra cábala de todos los días. Buena mañana, buen día para todos. Bienvenidos. 8 de la mañana, 8 minutos. Arrancamos.

julio se celebra el Día de la Independencia en la Argentina en conmemoración a la histórica jornada de 1816 en la que el Congreso de Tucumán proclamó la ruptura definitiva con el dominio colonial de la monarquía española. Este hito fundamental ocurrió en la casa declamada Monumento Histórico Nacional San Miguel de Tucumán, donde congresales de distintas provincias se firmaron el acta de la independencia para consagrarse como una nación libre y

julio se celebra un aniversario más del Día de la Independencia Argentina, esta fiesta patria, una de las más importantes del país. En esta fecha recordamos lo sucedido en ese día, en 1816. La movida independentista se fue desarrollando luego en mayo de 1810, momento en que comenzaron las discusiones sobre cuándo, cómo se declararía la independencia. En aquellos años, los miembros de la Junta Grande no lograron un acuerdo y la decisión se postergó hasta el año 1816. En ese lapso hubo dos posiciones que confrontaron, la de Mariano Moreno y sus compañeros, quienes plantearon, además de la declaración de la independencia, incorporar aspectos de una revolución política junto con una serie de cambios económicos. Y por otro lado estaba la oposición de Cornelio Saavedra, quien establecía un plan gradual de modificaciones que no alteraban el orden social y económico de la colonia. Finalmente, en julio del año 1816, Ignacio Álvarez Tomás, en reemplazo de José Rondó, supremo director de la provincia de las Provincias Unidas del Río de la Plata, convocó un Congreso General Constituyente en la ciudad de Tucumán. El primer debate del Congreso se centró de forma de gobierno. La mayoría de los participantes estaban de acuerdo con establecer esta monarquía. Y la historia continúa y sigue marcando además a través de los años. Era la forma más aceptada en Europa. En aquellos años, una de las pocas repúblicas era la de los Estados Unidos de América. Según las crónicas de la época, el martes 9 de julio de 1816 estaba soleado y eso de las 2 de la tarde los diputados del Congreso comenzaron a sesionar. El diputado de Jujuy, Sánchez de Bustamante, pidió abordar el proyecto de liberación sobre la libertad e independencia del país y el secretario Juan José Paso preguntó a sus colegas si querían que las provincias de la Unión fuesen una nación libre de los reyes de España y su metrópoli. Todos los diputados aprobaron la propuesta de Paso. En este fenómeno fue firmada el acta de la independencia. Luego, en la sesión del 19 de julio, uno de los diputados de Buenos Aires, don Pedro Medrano, proveniendo de las gestiones secretas que involucraban a algunos congresales encaminadas a entregar a las provincias independientes de España el dominio de Portugal o Inglaterra, señaló que antes de pasar al ejército el acta de independencia y la fórmula de juramento se agregase de toda la dominación extranjera en el acto que sofocara el rumor que existía acerca de la posibilidad de entregar el país a los portugueses. La declaración iba acompañada de un sugerente documento que decía fin de la revolución, principio del orden. En el que los congresales dejaban en claro que la preocupación y les preocupaba dar también una imagen de moderación frente a los poderosos de Europa que tras la derrota de Napoleón no toleraban la compleja palabra revolución. 9 de julio en nuestra patria, 9 de julio, Día de la Independencia Argentina. Hoy con las banderas más que nunca y el corazón ardiente y palpitando también, arrancamos nuestro 9 de julio.

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0: Desde anoche me enviaron algunos videitos y también hay algunas fotografías de cómo ha quedado adornado, qué bonito Mahuaca. Porque va a ser ahí también el desfile y el acto protocolar por el Día de la Independencia en el sí a los pies del monumento a la Independencia de la Mahuaca. Qué lindo que quedó. Bueno, aplausos y muy, pero muy bien por toda la gente de Mahuaca que se ha quedado también hasta altas horas de la madrugada preparando todo, dejando todo impecable. De verdad, ha quedado muy bonito. Que sepan, sí, de noche estaban mirando, me vieron esta mañana unos videos también de cómo está. Hermoso, unas ganas de ir a Mahuaca, olvidate, sí, está muy bueno, muy, pero muy bueno. Muchas gracias a toda la gente de Mahuaca. Hermoso cómo han programado y han armado todo para el día de hoy.
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1: Crecen las denuncias en Jujuy por animales expuestos al frío. Ante las bajas temperaturas aumentaron las denuncias por animales que permanecen en balcones, patios y en la vía pública sin resguardo. La abogada Andrea Setzi recordó que estas situaciones pueden denunciarse, ya que la exposición al frío extremo puede ser considerada maltrato animal según la ley 14.346. Feriados y cambian los servicios municipales en San Salvador. Durante los feriados del 9 y del 10 de julio habrán modificaciones en el transporte urbano, la recolección de residuos y el funcionamiento de los mercados municipales. La municipalidad informó que los servicios trabajarán con horarios especiales y respetaciones reducidas o prestaciones reducidas durante ambas jornadas. Hablamos de Gimnasia de Jujuy. Incorporó a Agustín Alonso para la segunda rueda. El extremo de 25 años llegó desde el Chaco Forever y se convirtió en el primer refuerzo de Lobo para el segundo semestre de la Primera Nacional. Alonso también jugó en Platense, en Ferro y Aldo Civi, donde logró el ascenso en el 2024. El Ejército abrió las inscripciones para la Escuela de Suboficiales. La convocatoria está destinada a jóvenes argentinos entre 18 y 23 años con estudios secundarios completos. La inscripción es virtual, estará abierta hasta mediados de octubre y los exámenes para postulantes jujeños se rendirán en Salta. Operativos antidroga dejaron 25 detenidos y más de 6.600 dosis secuestradas. Entre el 26 de junio y el 2 de julio se realizaron requisas en cárceles y 18 allanamientos en Jujuy. Fueron incautadas dosis de cocaína y marihuana, además de celulares, balanzas, autos y motos vinculados a las causas. Más de 30 nadadores participaron del primer encuentro de natación para adultos. La jornada se realizó en el natatorio municipal Guillermo Poma con pruebas de crawl, espalda, pecho y mariposa. Tras la buena convocatoria, la organización proyecta nuevas ediciones y sumar a otras escuelas de natación. 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
1: 8:33 minutos.
0: Temperatura
1: 5 grados 5 décimas.
0: Humedad
1: 88%, vientos del noroeste a 11 kilómetros por hora. El pronóstico extendido anuncia una máxima de 24 grados para el día de hoy.

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0: Y si mole, doña Betty, buen día. Yo me pregunto, ¿qué hacen despiertos tan temprano? Yo que estoy buscando horas para dormir y ustedes no, que están despiertos tan temprano. Hola, Doual, buen día. ¿Cómo le va? Buen día, corazón. ¿Cómo le va?
1: Hermosa mañana, ¿verdad?
0: Sí, hermosa mañana. Y así va a estar hasta el viernes, no, hasta el sábado, ¿me entendés? Con este frío, claro, más o menos. Hola, Doual, buen día. ¿Cómo anda el chatito? Buen día, feliz día de la patria, Fabi, muchas sí, gracias, sí, chatito, está. Buen día, buen día.
2: Hola, buen día, buen día.
0: Hermosa mañana, ¿verdad?

¿Cómo anda Marce? Buen día. Otro que está despierto re temprano. ¿Qué pasó, muchachos, chicas? ¿Cómo anda doña Betty? Buen día, buen día. Feliz día, feliz día de la independencia. Como siempre, escuchando la buena onda. Y ahora la asumí a mi hija. Dicen, ¿qué tal la estás pasando? ¿Lindo? Te mandamos un abrazo. Qué bueno el cuarteto, Marcelo. Que sea un lindo día para ti. Muchas gracias, Marce. Para Gise, ¿ya comenzaron a matear o todavía no? ¿Cómo eran? ¿Eran del mate o no? Me olvidé esa parte. Ay, por este lado, yo soy del cafecito, no te hace, yo no le perdono el café. Me retan igual, pero igual, ¿qué va a ser? Está bien. Hola, Betty, ¿cómo va, Fabi? Estaba cantando Eli, no, feliz fin de semana. Gracias, Dios te cuide, muchas gracias. Buen día, ya trabajando en este día especial.

0: Un hermoso jueves. Raro son, ¿no? Por ahí los feriados ahí en media semana. La semana está perdida, ¿eh?
1: Negra.
0: Buen día para ustedes por la mañana, que son las noches, 6:40.

0: 5:30 de la mañana.
1: Oh, hola, Fabi, buen día.
0: De verdad.
1: Buen día para todos, buen día.
0: Buen día, corazón, buen
1: está
0: día.
1: Está muy lindo el día. Por fin tocó descanso. Y bueno, me voy a tomar sol. Después voy a caminar y después voy a lavar. Feliz 9 de julio para todos.
0: Gracias.
1: Para todos.
0: Feliz día, feliz día.
1: Y que tengamos mucha gloria.
0: Ay, qué rico, a esta hora un chocolate con churro. ¿Por qué mencionan esas cosas tan espectaculares a esta hora de la mañana? Oh, vamos a ver. Y a mí con el café frío tengo acá. Estoy acomodando la reposera para tomar solcito, pero está frío. Buen día, Fa, feliz día de la patria. Un hermoso día de jueves, Guille de los Nogales. Hola, Guille, ¿cómo están los Nogales hoy? Viste, por día de descanso, mucha gente va a pegar para esos días, ¿no? Va a

Irene Malo, es un secreto. Buen día, buen día, aquí estoy, me dice el Seba. Seba, ¿estás también hoy trabajando? O sea que no era la única que hacía. Saludos para vos.

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Estaba mirando algunas imágenes en lo que es la quebrada, también está precioso. ¿Viste que la quebrada generalmente siempre aparece con cielo despejado? De veras, es muy, pero muy bonito. Bueno, lindo día para pasear, así que aprovecharlo si tenés tiempo.

ratito a dar una vuelta, a distenderse un poco. Ay, la naturaleza y todo lo demás. Aparte, ya arranca con todo la... Arrancan con todas las vacaciones de invierno. Ya van a poder descansar un poquito más. Bueno, algunas tareas por lo menos que tengan que ver con los chicos, por ahí como que las vas a dejar descansar por dos semanitas. Esto está bueno. Está muy bueno. Pero lo que no perdemos la costumbre de tener que levantarnos temprano. De veras. Sí, ni por más que no tenga que ir a trabajar, igual sonó el despertador y chau sueño, ¿verdad? Emma estaba asustado y trabajo o no trabajo. Siempre se escuchó Fabi. Saludos a todos. Sí, que tengan un lindo día. Muchas gracias. Buen día, corazón. Hubo un accidente, puede ser. Te tocó trabajar también. Ahí te veo. Ahí te veo. Ritmo verde. Ese es mi trayecto diario prácticamente. Si hubo un accidente, puede ser. Me pueden pasar datos. Sí, sí. Estaba viendo. Estaba buscando dentro de las cámaras, pero no vi nada. O sea, debe ser más lejos. Saludos a mi hermana Tere y al club de hockey. Pertenece al CAI, ¿sí? Hoy están vendiendo locrito para irse de nuevo a una competencia nacional. ¡Qué bueno! ¿Y dónde es esto? ¿Dónde es para poder colaborar una competencia nacional? El año pasado trajeron la Copa de Plata, Fabi. O sea, que vienen bien las chicas de hockey, ¿eh?

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0: Nah, estaba mortal. Qué lindo recuerdo, de verdad. Vino especial para la hora, me gustó.
1: Yo voy a cantar.

hace rato hubo un accidente en la Hipólito Yrigoyen a la altura del Club Cuyaya. Un Corsa chocó a un señor en moto. Ay, no me digas. Dejando al señor bastante golpeado, ¿sí? Para los conductores está cortada la Ilía entre Pedro Michel y Gutiérrez en Los Perales, por lo que parece un evento deportivo, ¿sí?

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1: 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Muchas gracias. Para todos los conductores está cortada la línea entre Pedro Michel y Gutiérrez en Los Perales, por lo que parece un evento deportivo, ¿eh? Atención a tenerlo en cuenta. Buen día, pa. Que tengas un excelente y bendecido jueves aquí en casa preparando el desayuno. ¡Qué rico! ¿Qué vas a preparar? Matecito, tecito, cafecito, café con leche. Api, uy, un api con una, sí, no se le puede negar a nadie, un apicito calentito con pastelito. Ah, qué rico. Si no, con buñuelos, si es que hay, claro, con mucha miel. No le mezquinen la miel, por favor.

Robles de Tilcara, el carnicero del Puchero Loco. Le acomoda a la gente el Puchero Loco, de parte de la Clau. Para vos, Huguito Robles de Tilcara. Me hicieron acordar al Puchero Loco. Hacíamos publicidad del Puchero Loco antes. Oh, qué bueno. No sé si se acordarán de mí, pero está. Oh, hace mucho tiempo. Y hace más de 24 años, fácil. Es demasiado. Uy, feliz día de la independencia, feliz día de la independencia para todo el pueblo argentino. Hoy nos encuentran más unidos por la historia y con un vino. Historia celeste y blanca es el grito de libertad. Retumba en la América libre para toda la humanidad. Desde el Tucumán antiguo hasta la Argentina actual. Hay, y hoy, más unidos que nunca por la fecha de un mundial. Roberto Paza, del grupo de letras del Carmen Jujuy. Gracias, Roberto. Qué lindo, gracias. Buen día, Fabi, que tengas un hermoso día. Feliz Día de la Patria. Yo trabajando. Qué lindo escucharlos desde muy temprano. Besos y abrazos. Soy Gaby, la Gaviota. Hola, Gaby. ¿Cómo anda, Gaviota mía?

0: Pobre Muelita, ni un feriado lo deja descansar, ¿no? ¡Qué bárbaro! Y sí, nena, un api no se le niega a cualquiera, claro, escúchame. Un apicito calentito. Aunque yo diría como, sí, vos es que en Buenos Aires repartieron chocolate con churros. Acá hacen esos pastelitos, ¿viste? Esos que llevan de relleno, dulce de, en algunos casos dulce de batata y en otros el de membrillo. Pero es un cuadradito, así, un pañuelito. ¡Oh, qué rico que son esos! Espectaculares. No los he visto muy seguido por acá. Ah, no son fáciles de realizar, debe ser también eso, porque tienen un pequeño complejo, pero no los he visto. ¿Cómo anda mi querido chatito? ¿Qué pasó? ¿Qué están haciendo? En pleno capulero.
1: ¡Feliz día de la independencia, Fabi!
0: ¡Buen día!
1: ¡Saludos para la Vagancia, para vos también!
0: ¡Gracias!
1: ¡Alguna cumbia de recuerdo!
0: ¡Y que sí!

0: Mario, ¿cómo le va? Josefa escuchándonos desde muy temprano. El Edu Teletubi también está escuchándonos. Bonita mañana, ¿verdad? Y tengo un estreno de La Sonora Imbatible. Sí, estreno de La Sonora Imbatible. Vamos a la pausa y volvemos con el estreno, dale.
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temas, por favor. Ah, está muy bueno. 9 de la mañana, 29 minutos. Sol es de día, el estreno de La Sonora Imbatible. Video de La Sonora Imbatible se llama Venga Cantinero. Pasa levantando el volumen de la radio, por favor. Estreno de La Sonora Imbatible. Me gustó la introducción. Escuche, escuche.

0: Nora Imbatible.
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0: Invitan a celebrar el Día de la Independencia con una jornada cultural en Plaza Belgrano. Este 9 de julio, de 10 a 13 horas, la Plaza Belgrano será el escenario de una jornada con música en vivo, danzas folclóricas, clases abiertas y degustación gratuita de chocolate con pastelitos. La propuesta busca homenajear la identidad argentina con actividades para disfrutar en familia. Transporte y estacionamiento, así funcionarán el 9 de julio. La Secretaría de Servicios Públicos informó que el transporte alternativo de pasajeros funcionará con tarifa 2, mientras que el transporte urbano circulará con unidades reducidas. Los ascensores urbanos estarán habilitados de 8 a 20 horas y el sistema de estacionamiento tarifado no prestará servicio durante este feriado. La recolección de residuos funcionará con normalidad durante los feriados. La recolección de residuos domiciliarios y el servicio especial se mantendrán con normalidad durante los feriados del 9 y 10 de julio. En tanto, las tareas de limpieza y barrido se realizarán con personal reducido, por lo que se recomienda a los vecinos respetar los horarios de disposición.

0: La disposición de residuos se para contribuir con el mantenimiento de la higiene urbana. Regresa la Feria Campesina Pucará a la ex estación de trenes. Este jueves y viernes de 8 a 20 horas, el Centro Cultural Manuel Belgrano será la sede de una nueva edición de la Feria Campesina Pucará. Productores y artesanos de las cuatro regiones de Jujuy ofrecerán alimentos regionales, artesanías y productos locales, impulsando el trabajo y la economía popular. Un jujeño competirá en el Ironman 73 de Versalles. El jujeño William Leme representará a la provincia en el Ironman 70.3 y Versalles, que se disputará el próximo 12 de julio en Francia. La exigente competencia se realizará por primera vez en los jardines y alrededores del histórico Palacio de Versalles, reuniendo atletas de todo el mundo. 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
1: 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En Radio Fiesta, hora
0: 9:36 minutos.
1: Temperatura
0: 5 grados 4 décimas.
1: Humedad
0: 85%, vientos del noroeste a 13 kilómetros por hora. Se espera una máxima de 24 grados para el día de hoy, con cielo parcialmente nublado para la tarde-noche.
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5, ya, hola Fabi, buen día, que tengas un hermoso y feliz día de la patria. Yo trabajando, qué lindo escucharte desde temprano. Estos abrazos, soy Gaby la Gaviota, hola Gaby. Buen día, que tengas un hermoso día, feliz día de la patria. Aquí en la panificadora del barrio 10.

Elogio tu voz, muchas gracias. ¿Qué va a ser? Dice, ¿qué va a ser temprano? Yo lunes a viernes a las 5 de la mañana ya estoy arriba para ir a trabajar. Ahora nos vamos a ver el desfile que hay acá. ¡Qué lindo! No, ayer estaba viendo el tema del desfile. A las 9 comenzaron en Plaza Belgrano, ¿eh? Hay un montón de actividades. Por ahí, por si quieren llegarse a la ciudad, va a haber chocolate y también van a haber pastelitos. Así que, por favor, ¿alguien me puede acercar uno? Ya que no pude llegar. ¿Cómo me encantaban las fechas patrias y que se hacían antes? No te das una idea. Era de estar tempranito y era con la manzana caramela, la tentación de la manzana caramelada, del algodón de azúcar, de los churros, ¿no? Así era la fecha, sí, así eran las fechas patrias antes. Y los que nos quedábamos en casa, la abuela siempre nos consentía, si no era con un matecito así bien caliente en esos tachitos, no. En esas tacitas de lata, ¿vieron? ¿Se acuerdan? Las enlosadas. ¡Oh! Y matecito caliente con bollo. Para el desayuno nomás, ¿no? Después preparate, ¿no? Fechas patrias. O se hacía locro, o se hacía empanadas, o se hacía asadito. No, era lo mejor de lo mejor. ¡Qué lindos recuerdos! Hola, Fabio, buen día. ¿Cómo anda, Rubén? Hermosa mañana, ¿verdad? El coro es importante. ¿Cómo le hacen? ¿Cómo no lo hacen trabajar a Marcelo y a Gato? Eso no se pierde ningún feriado. Uno por hijo y otro por entenado. El Día de la Patria, buenos días. Y que viva la patria. A ver qué nos mandó Rubén. ¡Oh! Por los patricios. Mira. Sí, los patricios. ¡Wow! La banda de música de los patricios.

calidad, por Dios. ¿Vos sabés que en este video están encima de sus caballos tocando sus instrumentos? Y no se les escapa nada, ¿eh?

No, no, terrible, está muy bueno. Muy bueno, de verdad. ¿No sabés? Los caballitos cómo se bancan todo. No le erraron una a los muchachos. Es la banda de música de los Patricios, sería, ¿no? Y todos tocando sus instrumentos arriba de sus caballos. En su mayoría los caballos blancos. Hay uno o dos marrones nada más. ¿Cómo soportan tanto, de verdad, las trompetas y todos los caballitos? Impecable, impecable. Me encantó. Un montón de detalles me dejó para ver. Gracias, Rubén. Está muy bueno.

cuarto año de la Escuela Normal Superior Juan Ignacio Gorriti. Mirá, no te puedo creer, sacaste la foto de la promo, me muero, está muy buena. Somos las leyendas. ¿Se siguen reuniendo la promo? ¡Qué lindo! Sí, nuestra promo también, la de los dragones del 92, oh, nos seguimos reuniendo. Lo más lindo es que no se perdió esa magia, ¿entendés? La que teníamos siempre de charlarnos de todo. Cada encuentro es conocernos un poquito más, de verdad. Buen día, Ali. Camino al dique, me dice Ari. Feliz día de nuevo.

0: Soy Helen, quiero mandarle un saludo a Agus y a Santi, que los amo un montón, montón. Y quiero desearle que tengan un buen comienzo de vacaciones.
1: Ay, qué
0: hermosa,
1: lindo.
0: Que disfruten a full. Y bueno, ya veremos a ver si hacemos unos viajecitos y vamos a pasar a algún lugar bonito.
1: Muy bien.
0: O
1: muy
0: que
1: bien.
0: Estemos juntos ya es mucho.
1: De veras,
0: que
1: está bueno.
0: Que podamos disfrutar a full. Bien, felices vacaciones para todos los niños. Y bueno, a las docentes también, que los aguantan. Bueno, besitos para todos, saludos.
1: Gracias, Helen. Gracias.
0: Para toda la familia Cari. Okay. Y bueno, especialmente para también para mi gordito, Jorge.
1: Muy bien. Ahí están mis primos. Para Helen, para Jorge y para mis bebotes preciosos, mis sobrinos. Que tengan un lindo día. Felices vacaciones, chicos. Hola, Fabi. Algo de Tropa Vallenata, porfa. Está buena la radio. Saludos a mis hermanos de Yala, que los amo. Y a mis tíos también. La familia Rueda y la familia Caucota. Gracias. Buen día. Buen día, Fabi. Bonita mañana. Mira este video. Está re lindo, dice Manuel. A ver, Manuel. Veamos lo que me mandaste. A ver cómo comienza para que le pongo

0: Un poquito más,
1: ¿vale? 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

las 10 de la mañana, 10 de la mañana, 5 minutos y arrancamos con toda la segunda parte. Ya vamos por la segunda parte, hasta las 2 de la tarde. Hasta las 2 de la tarde no paramos, tenemos un montón. ¿Les gustan los temas?

y ya desde tempranito prendió fuego, todo. Está muy trabajador, muy guapo despertaron. Sí, despertaron varios muy guapos, ¿eh? De veras. Hola, buen día, ¿cómo va, Fabi? Soy José, aquí trabajando de sereno en el barrio San José. Muy lindo día, feliz día de la independencia. Un tema de César y el grupo Felicidad puede ser. Y el coro es importante. ¿Cómo no, Josecito? Si me das tiempo, ahora vamos. Mabel, apareciste, Mabelita. Buen día, Dios te bendiga. Quiero saludar a mi hijo Julio. Hoy está cumpliendo años. Que Dios me lo bendiga siempre, que siga siendo el papá que es, muy responsable, que cumpla muchos años más. Y acá le preparamos una sorpresa. Él baja a las 5 de la mina, así que bueno, lo estamos esperando con un buen locrito, con empanadas, con toda la familia. Le decís que lo queremos mucho de parte de la mami Mabel, la hermanita Nati, de Fernanda y de Amalia, ¿sí? Es bien patriota, dice, nació justo el 9 de julio. ¡Viva la patria! Muy bien, Mabel, qué lindo. Mami, qué buen programa. ¿Me pasas algo de Ávila? Sí, está 10 la radio, gracias. Los está acompañando con buena música, sobre todo Fran.

0: te desbordaste hoy.
1: Muy bien,
0: feliz
1: muy bien.
0: Día de la independencia.
1: Gracias, feliz día de la patria.
0: Carajo, Argentina todavía.
1: Eso.
0: Todo bien, todo.
1: Todo muy bien, gracias, corazón.
0: Bueno, espero que sí, que te hayan levantado con toda la espira como siempre. Este más que bien. Bueno, acá, escuchándote. Una pregunta.
1: Dime.
0: ¿Te caíste o te tiraron de la cama?
1: ¿A mí?
0: Re tempranito estás en la radio, pero bueno. ¿Será así hasta cuándo? ¿Hasta las 4 de la tarde será que te quedas?
1: No, hoy me quedo hasta las 2.
0: Bueno, en fin. Besotes.
1: Gracias,
0: enorme
1: Ros.
0: Para
1: un abrazo.
0: Vos,
1: gracias.
0: Para todos tus oyentes, para todos los que te escuchan. Y los que no te quieren escuchar, igual te van a escuchar. Me arrepentiría. Saludito para Franco, para Walter, para Moni, para la tía Elta, para el tío, para el Collita, hace rato que no me escucho también, para la Chuchi, para las Robus, en fin, para todo, para el Sebastián Esteban, para Walter, 1, 2, 3, 4, no sé cuántos Walter es. Ay, pero bueno, en fin, besitos enormes, espero que estén más que bien. ¡Viva la patria, carajo!
1: Oh, en Rose, ¿te acordaste de todos? Vos sabés que yo siempre lo hizo. Generalmente no tenemos feriados, no tenemos feriados, entonces es cuando los quedamos. Y cuando no viene el Marce, los feriados nacionales, nosotros comenzamos a las 8 de la mañana y por eso me voy a quedar solamente hasta las 2 de la tarde, ¿me entendés? Te voy avisando por las dudas. Se viene con todo. Gracias, Rose, un abrazo. Qué lindo que te acuerdes casi todos. En la lista creo que te faltó Alicia, Mabel, que son las que siempre se comuniquen, y Mari, si no me equivoco. Ahí estaríamos todos. Jenny también. Son las que siempre están ahí a full. Pero unas genias totales.
0: Ah, pues, sí, ¿me puedes pasar el temita de los enanitos verdes de tu cárcel, por sí?
1: Tu cárcel.
0: Pásame el temita.
1: Dale.
0: O si no, me vuelvo loco tu forma de ser. O loco tu forma de ser de los auténticos. Dale.
1: Dale, muchas gracias, ahí lo buscamos.
0: Ah, y otro besote enorme, saluditos a los peques. Felices vacaciones. Espero que la disfruten, estén a pleno, que se cuiden. No hagan macanitas, por favor. Bote también. Y bueno, a los chicos de las técnicas también un saludo enorme, que no van a tener vacaciones porque van a

0: a pleno full con el tema de las carrozas y bueno, y los papás acompañando a ellos. Bueno, un saludito grande para todos de la técnica. Que no falta nada, no falta nada para, la, para septiembre. Pasa volando, sí, ya, como julio, agosto, septiembre, ya nada, ahí estamos. Bueno, ojalá que les salga muy bien la carroza y lleguen justo a tiempo. Un besote enorme para todo ello. ¡Feliz vacaciones, chiquis! A los peques, espero que estén más que bien. ¿Y viste? No sé si pasó de que, viste, cuando están en clases hace más frío que cuando van a vacaciones, sale un solazo, sí, están, hace calor y todo eso. Mirá, hoy, hermosa mañana, la verdad. Hay que aprovechar igual que ayer. Antes de ayer también, lavar la ropa, tener la zapatilla limpia, porque después se viene un frío, un cambio de clima, por Dios, madre. Bueno, en fin, disfrútense enorme, cuídense mucho.
1: Gracias, Rose, muchas gracias. Este es uno de los temas que pedías.

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0: La estatua de Messi más alta del mundo está en la Ruta Nacional 22. Oh, ¿cuándo llegaremos a pasear por allí? ¿Usted está paseando por la provincia? ¿Sí? ¿De veras? ¿Qué tal? ¿Cómo le está pasando? ¿Lindo? ¿Va escuchando Radio Fiesta 91.7? Muy bien, muy bien. Lo primero que uno tiene que hacer, apenas ingresa a la ciudad, ya. O arranca con la señal, hay que aprovechar. Claro. Hola, buen día, ¿cómo
1: estás? Hola, Fabi, ¿cómo estás? Quiero mandar saludos para todos los taxistas, la terminal vieja. Quiero saber dónde está el desfile patrio que hay hoy día. Pásame.
0: Me parece.
1: Información, por favor, Fabi.
0: Hoy el central creo que se realizaba en Humahuaca por el. Porque sí he visto un han adornado todo muy bonito. Bueno, pero ya te digo, ¿sí? ¿Me das un ratito? Nene Malo. Hola, Nene Malo, ¿cómo te va? Buen día. Quiero saludar a mi hijo Simón y que ya está preparando para ir al desfile. Y quiero decirle que tengo unas lindas vacaciones. Soy Noé Palpalá. ¿A dónde están con el desfile? ¿Dónde se trasladaron hoy con el desfile? ¿Me avisan? Parece que yo no tenía. Se estaba viendo, me concentré en lo de Humahuaca. Que

0: grande desfile por el Día de la Independencia a tener su epicentro en la Ciudad Cultural a las 10:30 de la mañana. Sí, ya debe haber comenzado hace 6 minutos. Por la tarde las celebraciones van a continuar en la Plaza Belgrano con una tarde de música, danza y tradición. ¿Sí?
1: Oh,

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1: Los actos y actividades para celebrar el Día de la Independencia de Jujuy, la jornada del 9 de julio, contará con el tradicional desfile cívico y militar desde las 10:30 de la mañana en la Ciudad Cultural y con Plaza que Danza, una propuesta gratuita de música y danza de 10 a 13 horas en Plaza Belgrano. Además, habrán desfiles patrios en Maimara desde las 9 de la mañana en el Carmen a partir de las 10 de la mañana. Paso de Jama habilitado, pero piden extremar los cuidados al conducir. El paso internacional de Jama se encuentra habilitado en ambos sentidos para todo tipo de vehículos. Las autoridades recomendaron circular con extrema precaución por la presencia de hielo sobre la calzada. El paso funciona de 9 a 19 hora argentina y de 8 a 18 hora chilena. Mercados y cementerios tendrán horarios especiales durante los feriados. Los mercados municipales atenderán este 9 y 10 de julio de 7 a 13 horas, retomando su horario habitual el día sábado. Por su parte, los cementerios permanecerán abiertos para visitas de 8 a 18 horas, mientras que la administración funcionará de 8 a 13 durante ambas jornadas. Comercios tendrán atención especial durante los feriados. La Cámara de Comercio se informó que los locales comerciales modificarán su modalidad de atención por el feriado del 9 de julio y el día no laborable del viernes 10. Se recomienda a los consumidores consultar previamente los horarios de cada comercio antes de realizar sus compras. Así funcionará el transporte también y el estacionamiento del viernes 10. El viernes 10 de julio, el transporte alternativo de pasajeros funcionará con tarifa 1 y el transporte urbano mantendrá un servicio con unidades reducidas. Los ascensores urbanos atenderán de 8 a 20 horas y el sistema de estacionamiento tarifado operará con normalidad. Esto es para mañana, viernes 10. La recolección de residuos funcionará con normalidad durante los feriados. La recolección de residuos domiciliarios y el servicio especial se prestará con normalidad durante los feriados del 9 y 10 de julio. En cambio, las tareas de limpieza y barrido se realizarán con un servicio reducido, por lo que solicitan a los vecinos colaborar con el mantenimiento de la limpieza en la ciudad. Caritas Jujuy lanzó una colecta de abrigo para personas con situación de calle. La

0: Campaña busca reunir camperas, buzos, acolchados, ropa de abrigo en buen estado, especialmente para hombres adultos. Los y las donaciones pueden acercarse de lunes a viernes de 9 a 13 horas en la sede de Cáritas en San Martín 646 o a la parroquia de los distintos barrios. Los jujeños tendrán ingreso gratuito al Centro Cultural Lola Mora. El gobernador Carlos Zadir anunció que los residentes de la provincia podrán ingresar sin costo al Centro Cultural Lola Mora. La medida busca facilitar el acceso a este nuevo espacio y promover la participación de la comunidad en las propuestas culturales.
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0: 10:41 minutos.
1: Temperatura
0: 13 grados 8 décimas.
1: Humedad
0: 59%, vientos del noroeste a 9 kilómetros por hora. Se espera una máxima de 24 grados y cielo parcialmente nublado para la tarde-noche. 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

hay tema más bonito que este, me encanta. 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

0: Este tema se llama Late un continente. De verdad, está también hecho por la IA. Está muy lindo. A mí me encantó. Sí, sí, me encantó.
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0: Qué lindo calorcito. La verdad, qué lindo día, 9 de julio.
2: Hola, hola, Pau. Hola. Buen día, buen día.
0: Hola,
2: ¿cómo
0: estás,
2: Fabita?
0: Muy bien, gracias.
2: ¿Cómo estamos
0: muy
2: hoy?
0: Bien, muy bien, muy lindo, muy lindo.
2: Calorcito,
0: muy lindo.
2: Pa.
0: Qué lindo.
2: Calorcito ya.
0: Está para una
2: vamos
0: paltita
2: hoy. No sé, parece que hay un poquito de viento norte.
0: Sí, sí, sí.
2: Así que
0: totalmente
2: hoy jueves feriado, está muy tranquilo, Fabi. Muy tranquila la calle. Así que, bueno, Fabita, ¿habrá coro hoy día?
0: Y sí.
2: ¿Habrá la Supisiki?
0: La Supisiki también.
2: ¿Qué habrá, Fabi? Tengo hambre también, Fabi, ya son las 11 casi. Casitos tropicales.
0: Gracias, tío, un abrazo. Qué
2: feliz
0: lindo
2: día de la patria, Fabi, 9 de
0: ¡viva
2: julio!
0: ¡Viva la patria! ¡Que viva la patria! ¡Que viva, que viva! Se empezó desfile también en la ciudad cultural, ¿eh? Sí, se empezó desfile. Hola, Fabio, ¿cómo van? Buen día, buen día. Celebramos nuestra independencia en Maimara. Mirá qué lindo. Qué lindo, qué lindo. Fabio, ¿no me puedes conseguir una fotito así completa de del desfile de Maimara? Sí, pero tengo una que me mandaron que está de Humahuaca, que está muy linda. Quiero sumar con...

0: con un purecito de palta, olvídate, qué rico desayuno. Para los que están desayunando recién, claro. Hoy quiero saludar a mi hijo Simón, que se está preparando para ir. No, ya debe estar en el desfile, ¿no? Quiero decirle que tengo unas lindas vacaciones. Soy Noé Palpalá. Algunos chicos por ahí castigados con el hecho de... de que en plenas vacaciones tengan que ir al desfile, ¿no? ¡Hola! ¡Está hinchada! ¿Cómo andan los alcoholes?
1: ¡Mi buen amigo!
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0: que vivo la patria. Hola chicos, ¿cómo andan?
1: Pasamos a la final con la Copa del Mundo.
0: Mira, ¿fueron a por fotos
1: Fabiana,
0: o es video?
1: Fabiana, Fabiana.
0: Tengo los algo

0: Mirá, esa, no, ayer me llamaba la atención. Lo vi muy tarde, pero vi un poquito. La fuente de la Plaza del Gran está impecable. Me encanta. Sí, está bien pintadita, agua limpita. No, está muy linda. Me encantó. O sea, ayer me estaban mirando. Hicieron sesión de fotos hoy, Gaby. ¿Cómo es esto? Ahí están los halcones. Los halcones tienen la máscara de Messi, también ahí están jugando. Justo frente a casa de gobierno, qué lindo. Un abrazo, gracias chicos. Hola mi querido Fa, feliz día de la patria. Qué lindos temas, gracias por alegrar las mañanas. Quien te saluda como siempre, la Riverito. Viste, no soy casi de escribir, pero siempre te cuento. Gracias Riverito. Cuánto lo valoro, de verdad. Un abrazo grande, grande, grande para vos. Sí,
1: buen día, Fabi.
0: Hola Collita.
1: Feliz día de la independencia.
0: Feliz día de la patria, bien día. Buen día, buen
1: día. A ver si pegamos un grito de libertad hoy y el sábado un grito de alegría, no de agonía.
0: Sí, de verdad.
1: Felicidad a todos los radioescuchas.
0: Gracias.
1: Que tengan un hermoso, caluroso, esplendoroso y brilloso día. Como este sol que nos regala Dios hoy día.
0: Gracias.
1: Un beso grande, Fabi, te quiero mucho.
0: Gracias, papá.
1: Y te digo más, cuando era soltero vivía con mi mamá, un día le digo,
0: sí,
1: quiero hacerme independiente. ¿Qué independiente? Vos sos de Boca y nada más. No me entendió mi viejita, yo quería decir que iba a celebrar la independencia de ser soltero.
0: Un abrazo, gracias, Collita, buen día. Fabi, ¿cómo se llama ese enganchadito? No, lo tengo como cumbia del 90 nada más. Sí, una herencia que nos dejó el querido y estimado Leo González. De veras. Ah, muy bueno. Muchas gracias, un beso, Mabelita, un abrazo para vos, sí, buen día. A ver, hola.
2: Buen día, Fabi, buen día, Fabi.
0: Buen día.
2: Escucho
0: hermosa mañana.
2: ¿Podría pasarme el tema de Sebastián Armando una ilusión?

0: día, buen Fabi. Día,
1: hola.
0: ¿Cómo estás?
1: ¿Cómo andas, Fran?
0: Quería mandar un saludo hoy día.
1: Sí.
0: Hoy es cumpleaños de mi hija.
1: Ay,
0: nació un día como hoy, 9 de julio.
1: Ajá.
0: Y bueno, los saludo a su mamá, su hermana, y bueno, sus hijos. Quiero que me le ponga la alfombra roja.
1: Okay.
0: A mi hija. Y bueno, quiero que me lo dedique a un tema de la zona imbatible, puede ser, Fabi.
1: Dale.
0: Y si me lo ponen el cumpleaños feliz, por favor.
1: Bueno.
0: Ah, ella se llama, la cumpleaños se llama Florencia Patricia Arena.
1: Florencia Patricia Arenas. Hola, Flor. Alfombra roja para Flor. El día de hoy, Florencia Patricia está de cumpleaños. Para vos, Florcita, señoras y señores, el día de su cumpleaños, extendemos alfombra roja para Florencia Patricia. ¡Felicidades! ¡Feliz cumpleaños!
2: ¡Feliz cumpleaños!
1: Que la pase preciosa, Florencia, que todos los sueños de César Nelo sean una preciosa realidad. Sí, que Dios te bendiga y que sea un año maravilloso. ¡Felicidades! ¡Que la pase lindo!
3: Que los guardes, te recuerdo también la canción que te gustaba para que la escuches con mi alma.
1: ¡Qué lindos stickers! Ahí las estoy ladroneando. Gracias, mi querida Rose. Gracias, gracias, buen día. Bobby, saludos desde Malargüe.

0: Hola, buen día,
1: Fabi. Buen día,
0: hola. Feliz Día de la Independencia.
1: Igualmente, muchas gracias.
0: Que tengas un lindo día y bueno, pásame algún tema, un cuartetazo.
1: Cuartetazo.

0: Acá me estoy componiendo recién. Dale, nos gracias. Vemos, Fabi. Saludos grandes.
1: Un abrazo, muchas gracias. Ahora busco a ver cuartetas. Ahora sí, una selección de cuartetas. Sí, hay una selección de cuartetas.

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1: Venezolanos en Jujuy realizan campaña solidaria por las víctimas de los terremotos. La Asociación de Venezolanos en Jujuy puso en marcha una jornada solidaria para recaudar fondos destinados a las personas afectadas por los terremotos. Lo recaudado será enviado a través de la organización y organizaciones como ACNUR y otras instituciones que canalizan la ayuda humanitaria hacia las zonas afectadas. La agrupación Gaucho 9 de Julio celebra un nuevo aniversario. La agrupación realizará este día una jornada con destrezas criollas, actividades tradicionales para conmemorar un nuevo aniversario. El encuentro comenzará a las 13 en San Salvador y reunirá a familias y amantes de la tradición gaucha. Plaza Belgrano celebra el Día de la Independencia con música y danza. Este 9 de julio, la Plaza Belgrano será el escenario de Plaza que Danza. Es una propuesta gratuita para toda la familia de 9 a 14 horas. Habrán presentaciones de ballets folclóricos, espectáculos musicales en vivo y una variada oferta gastronómica para disfrutar de la jornada patria hasta las 14 horas. Accidente de tránsito en la ruta 66 dejó importantes daños materiales. Un siniestro vial se registró durante la mañana de este jueves sobre la ruta 66 en San Salvador. Por el momento no se informó sobre personas heridas, aunque uno de los vehículos involucrados sufrió importantes daños materiales. Las causas del hecho aún son materia de investigación. Advierten sobre el aumento de las estafas virtuales en Jujuy. Las estafas mediante WhatsApp, mensajes falsos, pedido de dinero y enlaces engañosos son las modalidades más frecuentes. Los delincuentes utilizan datos personales y redes sociales para engañar a las víctimas. Durante el 2025, Jujuy figuró entre las provincias con mayor tasa de este tipo de delitos en el país. El golf se incorpora por primera vez a la Copa Jujuy. La Copa Jujuy sumará por primera vez la disciplina de golf con competencias programadas para el 18 de julio en La Esperanza y el 25 de julio en Palpalá. Participarán damas, caballeros en las categorías Scratch y Handicap con inscripciones ya habilitadas. Regresa a la Feria Campesina Pucará, la ex estación de trenes. Este jueves y viernes, de 8 a 20 horas, el Centro Cultural Manuel Belgrano será la sede de una nueva edición de la Feria Campesina Pucará. Hay productos y artesanos de las cuatro regiones de Jujuy que van a ofrecer alimentos regionales, artesanías y productos elaborados de manera local, fortaleciendo la economía popular.

0: Palpalá vivirá una nueva noche de boxeo profesional. Este jueves se realizará el pesaje oficial de los púgiles desde las 16 en el Hotel San Martín. Esto es como antesala de la velada del día viernes en el Estadio Olímpico. El festival reunirá boxeadores profesionales y amateurs de Jujuy, Salta, Tucumán y otras provincias. San Salvador se prepara para una nueva edición del Festival de la Empanada. El domingo 12 de julio, de 11 a 19 horas, el Centro Cultural Manuel Belgrano será la sede de la 18ª edición del Festival de la Empanada. Con entrada libre y gratuita, el evento ofrecerá gastronomía regional, música en vivo, danzas folclóricas y la participación de artistas locales.
1: 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Hora
0: 11:37 minutos.
1: Temperatura
0: 13 grados 8
1: décimas. Humedad
0: 59%. Vientos del noroeste a 9 kilómetros por hora. Se espera una máxima de 24 grados y cielo parcialmente nublado para la tarde noche.
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1: Hola Fabiana, ¿cómo estás? Llegó el 9 de julio, ¿viste? Qué lindo día. Espectacular. Espectacular, hermoso el cielo. Hoy el cumpleaños de la Rosita Toconá. Quiero saludar a mi querida hermana, el padre de su hermanita, la Rachel. Saludos a Milay, de parte de todas sus hermanas, toda la familia de Toconá, Mariscal, Sarmiento. Un besito para ella, que la pase bien. Cualquier cosa, te espero acá en casa, Fabi. Estamos haciendo un locras. Como todo 9 de julio, con sol y todo.
2: ¡Feliz cumpleaños, Rosita! Besito.
1: Ponele algún tema de Beto. De esos que bailan para el rama, para el norte.
2: Ah, ok.
1: Bueno, besito de vida, gracias.
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0: Bueno, 11:55, hoy tenemos partidos, sí, hoy tenemos partidos. Ah, ayer descansaron, ayer todos se preguntaban, hoy no juega nadie, ese fue el único día libre después de tantos días, ¿verdad? Bueno, hoy sí, tenemos fútbol a las 17, a las 16 y a las 17 serían, ¿no? Hay dos partidos. Para el día de hoy, no, para hoy hay un solo partido. Mañana es a las 16. Hoy es a las 17 horas que juegan Francia-Marruecos. Vamos a ver qué pasa con Francia-Marruecos. Se juegan el día de hoy y lo vamos a tener muy en cuenta.
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0: Yo creo que a las 17 se paraliza de nuevo todo, ¿no? Y mañana 10, mañana viernes, a las 4 de la tarde, juegan España-Bélgica.
2: Estoy perdiendo.
0: El sábado hay dos partidos. Está uno, el de Argentina-Suiza, que va a ser a las 22 a la noche. Y antes, a las 18, juega nuestro Haaland, Noruega-Inglaterra.
2: Amiga, mientras quede una esperanza.
0: ¿Será que llegaremos a jugar con Haaland?

0: Mediodía. Uy, Walder, ¿cómo le va, caballero? ¿Todo bien?
1: Buen día, Fabi. Buen día, amiga. ¿Cómo está? ¿Estás? ¿Todo bien? Feliz día de la patria para todos los Jujuy.
0: Igualmente.
1: Para todos ahí. Para Franco, para todos los muchachos que están ahí en,
0: hoy descansaron
1: en la fábrica de maceta, para Rob, para la tía, para todos, ¿sí?
0: Gracias.
1: Para Alcoyita.
0: Alcoyita,
1: sí, bueno, acá en casa, haciendo una asadita ahí, voy a comer con mi familia, todo. Vinieron un par de mis hermanos de allá de la Ferrere, así que vamos a comer todos juntos acá.
0: ¡Uy, qué lindo!
1: Bueno, mandarte un saludo. Y me pasas unos temas de chaqueño palesino, cualquiera. Saludos, Fabi.
0: Dale.
1: Aguante la supisiski. Y el coro es importante, ¿sí? Saludos, Fabi. Saludos, amiga.
0: Gracias,
1: anden bien.
0: Walter, un abrazo.
1: Ay, me prestaron el teléfono para mandar mensaje. Todo ayer no podía contestar, estaba trabajando, no podía contestar. Me mataba de risa todo lo que decían. Saludos.
0: ¿Viste cómo son? Son terribles.
2: ¡Importante!
0: El coro es importante. Buen día, buen día, muchas gracias. Me han pedido temas folclóricos, tienen razón, me estoy olvidando. Ahora vamos a pasar. El chaqueño palavecino estuvo ayer en Tucumán, ¿vieron?
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4: ¡Ponte la pollera
3: colorada! ¡Vamos a ver a la cumbia!
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0: No hay así como... no sé, del chaqueño palavecino algún... alguna session del chaqueño palavecino estaría bueno.

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1: Ya me fui a comprar el asado para el domingo. Ya, con esto, ya fui a la carnicería. Ahí.

0: gracias, muchas gracias.
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1: Bueno, 12:29 minutos. Frontera Argentina-Bolivia funcionará con normalidad durante el fin de semana XXL. Los pasos fronterizos entre Aguas Blancas y Bermejo estarán habilitados para el tránsito de personas y la actividad comercial. El puerto de Chalana se funcionará de 7 a 19 horas, mientras que el puente internacional tendrá atención durante las 24 horas. Yamil Pozzi será el árbitro de Gimnasia de Jujuy ante Chacarita. La AFA confirmó a Yamil Pozzi como el juez principal del partido entre Gimnasia de Jujuy y Chacarita por la fecha 20 de la Primera Nacional. El encuentro se disputará este domingo 12 de julio y la terna arbitral se completará con Hugo Páez, Gerardo Lencina y Maximiliano Silcán Jerez. La Quiaca da inicio a la temporada de invierno con actividades gratuitas. La ciudad de La Quiaca dará inicio de este viernes 10 de julio a la temporada de invierno con una agenda de propuestas recreativas y culturales para vecinos y turistas. Las actividades comenzarán desde las 9 de la mañana y buscan promover el turismo y la cultura local. Robo en una vivienda de objetos, pero luego los elementos fueron recuperados tras la difusión de las imágenes de las cámaras de seguridad. Viernes 10 de julio será día no laborable con fines turísticos. Luego del feriado del Día de la Independencia, el viernes 10 de julio fue establecido como día no laborable con fines turísticos. En la medida, busca fomentar el turismo interno y cada empleador definirá si sus trabajadores deben asistir a sus puestos. Jujuy será la sede de experiencia Endeavor NOA 2026. La ciudad cultural recibirá el próximo 10 de septiembre a emprendedores, empresarios, inversores y estudiantes de toda la región. El encuentro busca generar vínculos, compartir experiencias y fortalecer nuevos proyectos dentro de un ecosistema emprendedor del norte argentino. Rescataron a 42 vicuñas en la puna jujeña por presunto maltrato animal. Un operativo permitió rescatar a 42 vicuñas que se encontraban en un criadero de la localidad de Rodero. El propietario del predio fue imputado por presunto maltrato animal tras ser acusado de no brindarles alimentación suficiente y adecuada. Los Pumas se enfrentarán a Australia en el estadio 23 de agosto. Jujuy será el escenario de un importante encuentro internacional de rugby cuando los Pumas reciban a los Wallabies de Australia. El partido se disputará el próximo 29 de agosto en la capital jujeña y buscará posicionar a la provincia en el calendario deportivo nacional.
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0: arrancamos con el informe del día. Con un mediodía plenamente soleado, San Salvador disfruta de una temperatura cercana a los 21 grados con sensación térmica similar. La máxima alcanzará los 22 grados, el viento sopla leve del norte, la humedad ronda el 45% y no hay probabilidad de lluvias. El aire se siente seco y agradable, ideal para actividades al aire libre antes del marcado descenso térmico de la noche.
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0: Bueno, la tarde de este jueves se presenta estable en gran parte de Jujuy, con cielo mayormente despejado, temperaturas agradables para la época y sin precipitaciones previas. El frío seguirá marcando presencia al caer el sol, especialmente en las zonas de mayor altura. Para la zona de los valles, la temperatura rondará los 22 grados y con máximas cercanas a los 23, cielo despejado, parcialmente nublado, humedad moderada y viento leve del noroeste. El ambiente se va a sentir templado durante la tarde, aunque el descenso térmico llegará rápido hacia la noche. En la zona de las Yungas, el termómetro oscilará entre los 22 y 24 de máxima. Habrá intervalos de nubes y sol, humedad elevada por la vegetación y vientos suaves. No se esperan lluvias, por lo que la tarde resultará agradable, con una sensación apenas más cálida que en el resto de la provincia. Para la zona de La Quebrada, que hoy tienen también, recordemos, en Humahuaca, el acto central por el Día de la Independencia, la tarde ofrecerá temperaturas entre 19 grados de máxima o 19 grados, 17 y 19 grados. Predominará el cielo despejado, aire seco, algunas ráfagas leves que acentuarán la amplitud térmica típica de la región. Será una jornada muy estable, ideal para actividades al aire libre. Nos vamos a La Puna. Continúa el tiempo seco. Sí, continuará el tiempo seco con registro de 14 a 16 grados, máximas alrededor de 16. El cielo permanecerá despejado, la humedad será muy baja y el viento del sector sur a norte aportará una sensación térmica inferior a la temperatura ambiente. El anochecer volverán las heladas. En líneas generales, Jujuy disfrutará de una tarde con buenas condiciones meteorológicas. El abrigo seguirá siendo indispensable para el regreso a casa, ya que el frío reaparecerá con fuerza apenas desaparezca el sol.
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0: Vamos a repasar la actualización de esta hora de todojujuy.com, ¿sí? En Policiales Alto Comedero, un joven borracho perdió el control de un auto y terminó contra un poste de luz. Otra tiene que ver con una noticia a nivel nacional. Javier Milei y el gabinete participaron del Tedeum por el 9 de julio. Hubo chocolate, bailes patrios y clase también abierta en Plaza Belgrano por el 9 de julio. Otro de los títulos tiene que ver con los feriados en San Salvador, los cambios en el transporte, la recolección y los mercados para este fin de semana largo. Día de la Independencia, 210 años del histórico Congreso de Tucumán. Principales títulos de todo Jujuy.
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0: Vamos a ver el tránsito. Atención a quienes transiten por las rutas jujeñas. La circulación es posible, pero la precaución sigue siendo clave. Entre los puntos más comprometidos se figuran la ruta 11 en Río Las Burras por fuertes vientos, la ruta 35 Camino a Tilquiza por desmoronamiento, la ruta 40 entre Oros Mayo y Cusicusi y la ruta 52 entre Salinas Grandes y el Empalme con la ruta 70. Esto es por presencia de baches. En el paso de Jama se pueden circular en ambos sentidos, aunque hay hielo sobre la calzada y hay que respetar las velocidades que aumentan la distancia de frenado y viaja con máxima precaución.
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0: La municipalidad modificará la atención por los feriados. La comuna capitalina confirmó el esquema de funcionamiento para este jueves 9 y para el viernes 10 de julio. El transporte urbano circulará con frecuencia reducida. Los mercados abrirán de 7 a 13 horas. Los ascensores urbanos funcionarán de 8 a 20 horas. La recolección domiciliaria se prestará con normalidad. También habrá cambios en tareas de limpieza, mientras que los cementerios recibirán visitas de 8 a 18 horas y la administración atenderá de 8 a 13 horas.
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1: 12:41 minutos. Milei marca el rumbo de una nueva etapa. El gobierno nacional anticipó que buscará profundizar su plan de reforma con una agenda que incluye cambios económicos, fiscales, políticos e institucionales. El anuncio plantea nuevas discusiones en el Congreso y abre una etapa clave para el rumbo de la gestión y el impacto de las medidas que podrían implementarse en los próximos meses. A continuación compartimos el audio con los principales conceptos del anuncio presidencial.
2: Que nos juzguen por el grado al cual logramos cambiar el país y por eso mismo no tenemos un segundo que perder. En esta línea, quiero compartirle aquí los proyectos que hemos enviado al Congreso y que estarán en tratamiento en los próximos meses. Nuestras tres prioridades ahora mismo son la modificación del régimen de zona fría para terminar con el subsidio indiscriminado y poder concentrar la asistencia en los sectores que realmente lo necesitan, en lugar de hacer que los más vulnerables sigan financiando la energía de quienes sí pueden pagarla. La modificación de la ley de inocencia fiscal para volverla universal y más previsible. Y la reforma política para que la política vuelva a estar al servicio de la gente, en lugar de volver a la gente un instrumento de la política. Propondremos además la modificación de la Carta Orgánica del Banco Central, para que su principal función vuelva a ser la de preservar el valor de la moneda, en lugar de financiar los proyectos del político de turno. Con esto vamos a terminar con 91 años de estafas de la política a los argentinos de bien.
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1: Una familia recuperó lo robado mientras seguían el partido dentro de su casa. Un desconocido aprovechó el descuido para ingresar, revisar habitaciones, llevarse varias pertenencias. Las cámaras de seguridad y la rápida difusión entre vecinos se fueron claves para la recuperación de los objetos. A continuación escuchamos el relato de la víctima sobre cómo vivió este impactante episodio.
3: ¿Por qué ladraban las perras? Y me doy con toda la casa revuelta. Estábamos viendo el partido y empezaron a ladrar las perras, como ya lo damos por perdido al partido. Digo, bueno, me voy, no veo el partido, voy a ver, y me doy con toda la casa revuelta. Salimos nosotros con mi pareja a recorrer el barrio. Una de las chicas logra verlo cerca de la comisaría. En lo que damos la vuelta, lo perdemos. Éramos como 12 en la casa, no sentimos nada. Entró por la puerta de entrada de casa. Subo los videos de las cámaras de casa a los grupos, el grupo de vecinos. Empezaron también los vecinos a compartir, qué sé yo, y como se actuó rápido, la policía también actuó muy rápido, logramos recuperar las cosas.
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1: Alertan por mascotas expuestas al frío extremo. Las bajas temperaturas volvieron a poner un poco y en foco también la problemática que preocupa cada invierno. Desde el Instituto de Derecho Animal advierten que aumentaron las denuncias por perros y gatos dejados a la intemperie, una situación que puede constituir maltrato. Hubo intervenciones recientes y un caso que generó fuerte conmoción. Enseguida conocemos los detalles en el siguiente audio.
4: Es algo de todos los días, hay animales que están a la intemperie.
5: En la mayoría de los casos nosotros le indicamos hacer las denuncias y demás, pero se plantean situaciones que están en balcones expuestos a temperaturas extremas, sí, como el frío o el calor. La ley 14.346 no prevé expresamente que estén a la intemperie.
6: El abandono.
5: Pero encaja dentro de lo que es el artículo 1 como malos tratos, claro, y como
4: tratos innecesarios. Se puede denunciar.
6: Hay números, por ejemplo, de perros o gatos que hayan muerto justamente por el frío, por estar en la intemperie en este invierno.
5: Un caso que nos han pedido la intervención porque era un perrito que amaneció congelado, que tenía dueño. Y en otros casos son animales en situación de calle, que algunos se los llama como comunitarios y que, bueno, la colaboración de la gente está en hacerles
4: un refugio y demás, pero no es la solución.
5: Es una contingencia que soluciona hoy, pero se necesita de la responsabilidad de todos.
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7: Reingeniería en Laguna de Sedimentación de Los Alisos. 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

0: hora, 12:53 minutos. Seguimos. Venezolanos en Jujuy impulsan una campaña solidaria. La comunidad venezolana, residente en la provincia, puso en marcha una colecta para acompañar a las familias afectadas por los fuertes terremotos. La ayuda se canaliza a través de organizaciones que trabajan en el lugar para garantizar que llegue a quienes más lo necesitan. En instante conocemos cómo se organiza esta iniciativa solidaria en el siguiente audio.
1: Habíamos dicho que se iban a activar las contingencias, pero bueno, la mayoría se volvieron canales irregulares, así que el más regular que tuvimos fue el que estamos replicando en casi todas las provincias, el que es organizarnos para hacer lo que son jornadas solidarias. Hacemos, digamos, especies de ventas y esas cosas. Todo recaudado se envía a través de ciertas instituciones que están pudiendo hacer la canalización directa de la ayuda, como el ACNUR y unos que otros canales que están involucrados a los equipos políticos en Venezuela, para que sí puedan llegar normalmente, porque bueno, con todo el obstáculo que hay para lo que es el traslado logístico desde la Argentina por las relaciones con Venezuela, se nos hace un poco complicado, pero bueno.
2: Vamos, mi pana, eso es.
1: Este fue el canal más factible que encontramos y se está logrando. Por suerte nos está dando buenos resultados y bueno, estamos activados en eso.
3: Sí, la mayoría de los que estamos acá se han podido contactar, han podido constatar que están en resguardo, en buen estado de salud, que es lo importante, y bueno, que no han sido víctimas fatales de esta desgracia que pasó en Venezuela. Y bueno, que ellos también están sumados también justamente a los equipos que nos están colaborando en estas jornadas, nosotros desde acá enviando el respaldo y ellos ya desde allá recibiendo y haciéndolo llegar a la gente que más lo está necesitando.
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0: Bueno, vamos al cuánto cuesta. Este sí me gusta. Si tenés que cargar combustibles y aprovechar el feriado para salir de paseo, toma nota de los valores actualizados en una estación de servicio. Estos son los precios de referencia. La Super 2212, la Infinia 2394 pesos, Infinia Diesel 2558 pesos, Diesel 500 2368 pesos y GNC 999 pesos. Así están hoy los precios para llegar. Llenar el tanque y seguir de viaje.
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0: Un operativo rescata 42 vicuñas en La Puna. 42 ejemplares fueron recuperados y con vida de un criadero ubicado en Rodero. Tras una intervención conjunta de organismos ambientales, judiciales, fuerzas de seguridad y técnicos del INTA. El responsable del predio quedó imputado por presunto maltrato al ser acusado de no brindar alimentación suficiente. Los animales ya fueron trasladados al INTA Miraflores, donde recibirán cuidado y seguimiento para su recuperación.
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0: El Senado tratará la ley de propiedad privada. La Cámara Alta convocó una sesión para el 16 de julio con una agenda que incluye pliegos judiciales, una iniciativa impulsada por el oficialismo. La propuesta incorpora cambios respecto al texto original, mantienen restricciones para la compra de tierras por capitales extranjeros y plantea modificaciones sobre expropiaciones, desalojos y manejo del fuego.

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1: Un jujeño llevará la bandera al Ironman. William Lemme competirá este 12 de julio en la primera edición del Ironman 73 de Versalles. Es una prueba internacional que se disputará en los jardines del emblemático Palacio Francés. El deportista representará a Jujuy y a la Argentina en un escenario histórico, consolidando la presencia de la provincia en una de las competencias más exigentes del triatlón mundial.
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1: El ranking de los DT que más ganan en el Mundial 2026. El entrenador de la selección argentina aparece fuera del top 10 de los directores técnicos con mayor salario en el Mundial. Pese a ser campeón del mundo y bicampeón de América, el ranking lo ubica en el puesto número 14, muy por detrás de las principales figuras.
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1: Los tres directores técnicos mejor pagos del Mundial 2026 son Carlo Ancelotti de Brasil, 10 millones de euros anuales. Julian Nagelsmann de Alemania con 7 millones de euros anuales. Mauricio Pochettino de Estados Unidos con 6 millones de euros anuales.
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1: La FIFA respalda a los árbitros. La entidad que conduce el fútbol mundial rechazó las acusaciones por el arbitraje del partido entre Argentina y Egipto y ratificó su respaldo al equipo arbitral al funcionamiento del VAR. Desde la Comisión de Árbitros aseguraron que las denuncias carecen de fundamento y defendieron la transparencia de las decisiones adoptadas durante el encuentro.
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1: River moderniza su estadio. El club avanza con una nueva etapa de la remodelación del Monumental de cara al Mundial 2030. Los trabajos incluyen la instalación de dos pantallas gigantes de última generación en las cabeceras, además los proyectos de ampliación y techado que elevarán la capacidad a más de 100.000 espectadores. El objetivo es ofrecer una experiencia renovada para los hinchas y cumplir con los estándares exigidos para la Copa del Mundo.
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1: La escaloneta llevó 500 kilos de carne. Más de 500 kilos de carne argentina acompañaron a la delegación nacional en Estados Unidos para mantener intacta una de sus tradiciones durante el Mundial. Desde el inicio del torneo ya compartieron 5 asados encabezados por el cocinero Diego Lacobone. Las reuniones sirven para distender al plantel, fortalecer la convivencia y conservar una cábala que el cuerpo técnico considera fundamental para el buen clima del grupo.

con el pronóstico extendido. Se viene un fin de semana largo, comienzan las vacaciones de invierno. ¿Qué más podemos pedir? El tiempo acompañará con condiciones bastante estables entre viernes y sábado, sobre todo aquí en San Salvador, aunque el fin de semana va a comenzar a mostrar un aumento de la nubosidad, un leve descenso de la temperatura de cara al día domingo. Vamos a ver qué pasa mañana viernes. Espera una jornada fresca al amanecer con una mínima cercana a los 4 grados y una máxima de 19 grados. Predominará el cielo entre despejado y con algunas nubes, sin lluvias previstas. El ambiente será agradable durante la tarde, con viento leve a moderado y buenas condiciones para actividades al aire libre. Veamos qué pasa el sábado. La temperatura oscilará entre los 7 grados de mínima y los 18 de máxima. Aumentará la nubosidad y existe una baja probabilidad de lluvias aisladas, aunque gran parte del día se mantendría estable. El ambiente seguirá fresco, especialmente durante la mañana y la noche. En síntesis y para cerrar, serán dos jornadas favorables para disfrutar del aire libre, pero convendrán salir bien abrigados en las primeras horas del día y mantenerse atentos a las actualizaciones del pronóstico hacia el día domingo, cuando crecerán las chances de precipitaciones.

cohetes y descorchen vinos, que la fiesta va a empezar. 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

De trabajadora, sí, el horno ya estaba listo, me decía Raquelita, perdón por la demora, hoy es el cumple de Rosita, están todos reunidos en casa, ricas empanaditas y locro van a disfrutar hoy, ¡qué lindo! Un hermoso cumpleaños, Rosita, te lo deseamos de corazón, qué lindo motivo para reunirse, ¿no? El celebrar la vida, pero más bien, un abrazo grande.

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10: Argentina, vamos.
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onda, Julio? ¿Qué tal? Buen mediodía, temita de Silda, gracias. Y que viva la patria, carajo. Gracias, Julio, un abrazo. Un saludo para mi Hugo Robles. Sé que lo extraño, de parte de la Clau. Para Hugo Robles, un saludo. Buen día, Fabi, en el día de hoy quería saludar a un hermano, amigo. Él es el chofer del San Pablo Tunca, Carlet. Que pase un día muy lindo. Ya festejaremos más adelante, ¿sí? Para el amigo hermano chofer en el Santana, Pablo. Para el Tunca, Carlet. Que la pase muy bonita.

Y para Raquelita Toconasque el día de hoy está de cumpleaños también. Un abrazo grande, grande, que la pase bien bonito, mamita. Hacemos un temita y vamos a las últimas noticias. Dale.

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1: Humahuaca fue la sede de los actos centrales por el Día de la Independencia. La ciudad de Humahuaca recibió los actos centrales por los 210 años o aniversario de la independencia. Participaron autoridades provinciales, legisladores, representantes municipales encabezados por el vicegobernador Alberto Berniz y la intendenta Karina Paniagua. Guacalera presenta su agenda turística para las vacaciones de invierno. Este sábado 11 de julio, Guacalera dará inicio a su agenda de invierno con actividades culturales, espectáculos musicales, feria de emprendedores y propuestas gastronómicas.

0: Las actividades comenzarán desde las 9 de la mañana y estarán destinadas a vecinos y turistas que visiten la quebrada. Imputaron al dueño de un criadero y rescataron 42 vicuñas en Jujuy. Un operativo permitió rescatar 42 vicuñas que se encontraban en un criadero de Rodero y trasladarlas a Abrapampa para garantizar su bienestar. El propietario del predio fue imputado por maltrato animal, acusado de no brindar alimentación suficiente y adecuada a los ejemplares. Campo Verde ya tiene su representante para la Fiesta Nacional de los Estudiantes 2026. Máxima Araceli Reynoso fue elegida representante del Colegio Secundario número 39 de Campo Verde para la Fiesta de los Estudiantes. El cuadro de honor se completó con Juliana Belén Canepa como primera representante, Malena Gabriela Bustamante como segunda representante, Araceli Michelle Cruz Gutiérrez y Milagro Soledad Ibáñez como damas de honor. Y Santino Tiago Mamani fue elegido paje 10. Crece la demanda de pasajes por las vacaciones de invierno. Con el inicio del receso invernal y el fin de semana largo, aumentó la venta de pasajes desde Jujuy a Córdoba y Mendoza. Córdoba y Mendoza son los destinos más elegidos por los viajeros, según informaron las empresas de transporte de la provincia. Motociclista herido tras un choque en la avenida Balbín. Un motociclista sufrió lesiones leves luego de chocar con un automóvil en la avenida Balbín a la altura del barrio Chijra. La víctima llevaba casco de seguridad y se encuentra fuera de peligro. Además, los controles de alcoholemia realizados a ambos conductores dieron resultado negativo. Esto y más en cuanto a información lo encontrás siempre en Todo Jujuy, el portal más actualizado de la provincia.
1: 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En Radio Fiesta, hora
0: 13:39 minutos.
1: Temperatura
0: 21 grados.
1: Humedad
0: 38%. Vientos variables a 3 kilómetros por hora. Se espera una máxima de 24 grados y cielo nublado parcialmente para la tarde.
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12: Si observan con atención,

visión. Podrán ver más allá de lo aparente. Podrán sentir que un viento arrasador y un suspiro suave están hechos de lo mismo. Que los colores en la roca no son solo paisaje, sino historia tallada por el tiempo. Que el fuego que ilumina es el mismo que cocina delicias. Que la lluvia que trae vida también te abraza y reconforta.

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pensando dejar el mix que tenemos de Adriel los dos negros para el final, ¿vio? Pero nos vamos, llegamos al final de este amor en día feriado. Qué lindo poder encontrarlos a todos.

lavando ropa. ¡Qué bueno! Lindos enganchados de chamamé. Me los pasás por fin. Saludos y te pido enganchaditos para escuchar de Gastón y la agrupación Santa Fe. A ver. No sé si se van a quedar, pero ahí les voy a dejar. Adriana, así que vamos a ver si resisten. Aguante, corazón. Nos encontramos mañana. Sí, mañana ya a partir de las 10.

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6: Si observan con atención, podrán ver más allá de lo aparente. Podrán sentir que un viento arrasador y un suspiro suave están hechos de lo mismo. Que los colores en la roca no son solo paisaje, sino historia tallada por el tiempo. Que el fuego que ilumina es el mismo que cocina delicias. Que la lluvia que trae vida también te abraza y reconforta.

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Anita. Sí, señor, venimos por aquí, le damos la bienvenida. Hola, hola, hola, hola, hola, hola, hola, hola. Hola, geniales amigos, ¿cómo les va? ¿Cómo están? Buenas tardes, buenas tardes. ¡Viva la patria! ¡Viva la independencia! Por fin somos libres. Esto es para los solteros, nosotros los solteros, ¿no? Nada que ver los casados, ¿eh? No, no, no, no me vengan con cosas raras. Y bienvenidos a la tarde noche de Radio Fiesta. ¡Viva la libertad! ¡Viva la libertad! ¡Sí, señores! ¡Somos libres! ¡Somos libres! Por fin. No, no, no. El que dijo sí, ya puso el anillo y todo, dijo no. No me vengan con cosas raras, ¿eh? Acá le damos la bienvenida. ¿Cómo les va? ¿Cómo están? Feliz 9 de julio, Día de la Independencia. ¿Por qué esperaron tanto de 1810 a 6 años de 1816? ¿Por qué se declaró tanto la independencia? No, nunca lo voy a entender. Bueno, bienvenida a la gente que está descansando, está en casa. ¿Cómo está? Algunos choferes nomás, le mando un saludo grande porque ellos llevan nuestra música por todos lados. Hoy me vine ahí en un compartido, ¿no? Así que saludos ahí a los choferes, a toda la gente, choferes colectivo, truchito, todo, remise. Un saludo grande, ahí está, para todos que lleven nuestra música, que son prácticamente los únicos que están laburando a full, El ama de casa descansando, los chicos en la casa, quizás ahí disfrutando, ¿no? Mi nombre es Sergio Barbagelata, con un equipazo acá estamos, dispuestos a compartir lo mejor de toda la movida, ¡sí, señor! Y hoy sí, volvimos a los partidos. Estamos sufriendo ya, sí, señor, estamos sufriendo. Quiero que gane Marruecos y se vaya a Francia, Menos carga para Argentina, si llega a pasar, obviamente, Argentina, ¿no? Bien, le damos la bienvenida a todos. Está empatando 8 minutos, Francia y Marruecos igualan, pero el equipo de Francia como 2 goles cerró, ¿no? Sacó el arquero Bono. Hincha de River, Bono, salvó al el equipo marroquí. Así que bueno, ay Dios, me van a hacer.

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No puedo creer, 17 horas 22 minutos, estamos de vuelta. Sí, señor, ya hay gente que está haciendo... Hola, Sergio, buen programa. Pasar de los Ávila, radio está de día, amigazo. Ahí está mi gran amigo Leo, hincha del más grande. Bueno, atención. En la Ruta Nacional número 9, altura San Roque, en Humahuaca. Parte de prensa sobre lo que está sucediendo con las rutas en la provincia de Jujuy. La Dirección de Tránsito nos hace llegar un parte de prensa, el último, registrado a las 17:15. Tenemos 17:22, 23 ya, 17:15 es este. Dirección de Tránsito y Seguridad Vial, conjuntamente con la Policía de la provincia, se informa a los señores conductores transitar con precaución por la Ruta Nacional número 9, altura San Roque, en Humahuaca.

0: debido a que en el lugar se produjo un hecho vial, recomendándose circular con velocidad reducida, manteniendo la distancia apropiada de frenado, respetando las señalizaciones viales e indicaciones del personal del cuerpo de seguridad vial que realiza la regulación del transporte. El estado de transitabilidad es media calzada con paso alternado por banquina. Reitero, esto es de hace 10 minutos, ¿no? Ruta Nacional número 9, altura San Roque en Humahuaca, señores. Tengo el micro del más fiestero, ya se viene. Saludo para mi amigo César, que nos está escuchando algo del recuerdo, me pedía, ¿eh? Hola, Sergio, buen programa. Pásame algo de Los Ávila. Mientras tanto, te termino de 25 minutos. Igualan Francia y Marruecos. Pecha Francia, pecha Marruecos. Lindo partido, la verdad que lindo partido. 25 minutos de juego, Francia 0, Marruecos 0, en busca de la semifinal.
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0: Hoy con música Los Ávila, un temita de Los Ávila, ¿no? Acá está, para el amigo Leo, hincha del más grande, ¿eh? ¿Cuál era el de Los Ávila, el que siempre ponemos? A ver...
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0: No me abandones, creo que era, ¿no? Ahí está, ¿eh? Señoras y señores, Los Ávila haciendo No Me Abandones. Me voy con el micro de los más fiesteros, ¿eh? Dale.

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botella. Gracias, gracias, Claudito. Ahí estamos viendo el partido a full, ¿eh? Gracias, Claudito. Claudito Ramos, ¿eh?, que siempre está con nosotros. Bono y atajó un penal a Mbappé. Francia iguala con Marruecos. 35 minutos.

Arriba, arriba, arriba, arriba. Vamos todavía. Erró un penal Mbappé. Se no tan solo Messi erra, sino también Mbappé. Lo atajó Bono. Así que este grande Bono, ahí está, Mirá vos, ya le dieron un penal a Francia y lo desperdició. Hablando de Ayudín, Bono le atajó un penal a Mbappé y Francia iguala con Marruecos por un lugar en semi. 39 minutos. Ahí está, No veo la hora que se vayan al descanso con ese resultado, Bueno, saludos a Susanita, que nos está acompañando. Un saludo grande que nos había pedido algo del recuerdo. ¡No! ¡Soy tan pobre! ¡Nada tengo, nada doy! Aquí está el príncipe norteño Armando Marcelo.

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está. Bono le atajó el penal, por supuesto, ahí está. Están empatando 0-0, final del primer tiempo. Bono le atajó un penal a Mbappé, Franz iguala, estamos en el entretiempo entonces, ¿eh? Bueno, Sergio, un saludo grande, pasame un temita, ¿listo? Bueno, vamos a ver qué es lo que tenemos por acá, sí, ya estamos complaciendo. Ah, vamos camino hacia las 6 de la tarde, como siempre, como de costumbre. Para toda la gente amiga, Anto Matei. La tengo por acá, Anto Matei, así que vamos a estar. Hoy la mayoría de los negocios está nada más y nada menos. Sin atención, te digo. Ah, me llamó la atención esto, lo quería comentar. Cierto, en Humahuaca, trágico accidente sobre la ruta 9 dejó dos motociclistas fallecidos. Recuerda que hace un instante nosotros dijimos lo que había pasado, ¿no? En este caso, el trágico accidente ocurrió en Humahuaca sobre la ruta nacional a la altura de San Roque. Estamos hablando de Humahuaca, ¿no? Dos motociclistas fallecieron y un hombre fue hospitalizado. Trágico accidente sobre la ruta número 9. Un automóvil y dos motociclistas protagonizaron un violento choque que dejó como saldo a los dos motociclistas fallecidos. En este caso, el automovilista también derivó en ser hospitalizado. El conductor del automóvil, un hombre de 63 años, sufrió traumatismo en este caso y heridas de cortante. Fue asistido por personal trasladado al Hospital Manuel Belgrano, ¿no? Los dos conductores fueron asistidos por los equipos de emergencia, pero lamentablemente fallecieron en el lugar del accidente. Trágico accidente en Humahuaca. Recién dimos a conocer por acá el estadio de ese lugar. Estamos hablando de Ruta Nacional número 9, altura San Roque, en Humahuaca, ¿no? Ya se va a normalizar, pero dejó como saldo este lamentable episodio. Anto Matei, mix de Sin Bandera. 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Ha ha ha.

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1: Vacaciones de invierno, Córdoba y Mendoza lideran la venta de pasajes desde Jujuy. Con la llegada de las vacaciones de invierno y el fin de semana largo, desde una de las empresas de transporte confirmaron que los destinos con mayor demanda para las próximas semanas son Córdoba y Mendoza, dos de la provincia que concentran la mayor cantidad de reservas de cara al receso escolar. Canal 4 transmitirá en vivo la elección representante del comercial número 2. La Escuela de Comercio número 2 Malvina Argentina elegirá este viernes 10 de julio su nueva representante para la FM 2026. Los clientes del 4 podrán seguir en forma exclusiva desde las 21 todos los detalles de una de las noches más esperadas del calendario estudiantil. Los jujeños tendrán ingreso gratuito al Centro Cultural Lola Mora. El gobernador Sadir anunció que los residentes de la provincia podrán ingresar sin costo al Centro Cultural Lola Mora. La medida busca facilitar el acceso a este nuevo espacio y promover la participación de la comunidad en las propuestas culturales. España y Bélgica disputan otros cuartos de final en Los Ángeles. España y Bélgica jugarán este viernes desde las 16 en el marco de los cuartos de final del Mundial. El arbitraje estará a cargo del inglés Michael Oliver. La roja de Lamine Yamal, uno de los grandes candidatos, choca contra los duros belgas buscando meterse entre los cuatro mejores de la Copa del Mundo. En minutos, seguimos con más 30 información.
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Señoras y señores, ahí me preguntaban cómo. 2-0 está ganando, 70 minutos ya de partido, 2-0, recién metió otro, gana y se está clasificando Francia-Marruecos por 2 tantos contra.

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0: Mirá vos, con el inicio de las vacaciones de invierno y el fin de semana largo por el feriado, crece la venta de pasajes desde Jujuy. Con la llegada de las vacaciones y el fin de semana largo por el Día de la Independencia, recordemos que mañana es optativo, la mayoría no va a trabajar, ¿no? La terminal comenzó a mostrar un importante movimiento de pasajeros mientras muchos aprovechan el feriado para realizar escapadas cortas, otros ya planifican su vacación y compran con anticipación sus pasajes. Desde una de las empresas de transporte confirmaron que la mayor demanda para las próximas semanas es Córdoba y Mendoza. Estas dos provincias concentran la mayor cantidad de reservas de cara al receso escolar. Una trabajadora de la boletería explicó que en los últimos días se incrementó la venta de pasajes tanto el feriado como la cercanía de las vacaciones de invierno. Indicó que durante el fin de semana largo también hubo una importante demanda de viajes hacia Tucumán y Córdoba, mientras que continúa el movimiento de estudiantes que regresan a sus provincias para visitar a sus familias. Pero hay mucha gente que ya está sacando sus pasajes para Mendoza y Córdoba, señaló en base a las últimas ventas registradas por Ventanilla. La mayor afluencia de pasajeros sorprendió incluso a quienes trabajaban diariamente en la terminal. Pensaron que iba a ser un día tranquilo, pero hay bastante movimiento justamente por el fin de semana largo y las vacaciones que se vienen. Así que Córdoba y Mendoza son los destinos de los jujeños. Son los destinos más que más están viajando, ¿no es cierto? La gente de Jujuy, claro, dentro de lo que es la República Argentina, ¿no? Y por supuesto ahí está, nada más y nada menos todo esto, ¿eh? En Jujuy las vacaciones inviernos, les recordamos, se van a llevar a cabo desde el lunes 13, este lunes, hasta el viernes 24 de julio. A nivel nacional, el receso escolar se divide en tres bloques, dependiendo de la jurisdicción, del 6 al 17 de julio en Córdoba, Entre Ríos, Mendoza, San Juan, San Luis, Santa Fe, del 13 al 24 está Jujuy, Catamarca, Chubut, Corrientes, Formosa, La Pampa, La Rioja, Misiones, Neuquén, Río Negro, Salta, Santa Cruz, Tierra del Fuego y Tucumán, y del 20 al 31, Buenos Aires, Cava, Ciudad Autónoma de Buenos Aires, por supuesto, Chaco y Santiago del Estero. Jujuy está entre el 13 y el 24 de julio, reiteramos.
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0: Damas gratis, Virus Corimbierón haciendo No te creas, tan importante. Pausa, ya volvemos.

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0: Los jujeños de Gastón y la agrupación Santa Fe, quiéreme.
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0: Este tema tiene 27 años, ¿no? Sí. Vamos camino ya hacia las 7 de la tarde. Cuando sigue ganando 2-0, ya está tiempo de descuento, ya está el primer semifinalista.
2: Perdóname.
0: Gol de Kylian Mbappé, después de Dembélé tiró la ventaja ante Marruecos y Francia ya está en la semifinal. Es el primer semifinalista, Francia está entre los cuatro mejores. Ahí está nada más y nada menos que... Francia es, reitero, el primer semifinalista. Ahí está, Ganó nomás 2-0 el resultado. Ahí está, No, estamos en tiempo de descuento ya y un par de minutos más, nada más. Listo, ya se lo lleva, Se lleva el triunfo. Muy bien. No hay quien lo pare, No hay quien lo pare al grupo, al equipo de Francia, señores. Bueno, saludos acá. Ahí estamos con la información que me pedían. ¿Cómo está Tilcara? Resoleado hoy. Hoy lanzaron la temporada invernal en Tilcara. Hoy fue nada más y nada menos el inicio de la temporada. Hubo lanzamiento y todo lo demás. Se ha lanzado oficialmente la temporada de invierno en la ciudad de Tilcara. Qué lindo lugar, Tilcara. ¿Cómo me gustaría andar por Tilcara, qué lindo Tilcara, vamos. Vamos todavía, ahí vamos a estar, Grupo Frontera, qué personaje. Ojitos Rojos, camino hacia las 7 de la tarde.
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Finalizó, ¿no?, el partido 2-0, ahí está, ¿eh? Bueno, vamos a ir con los datos del tiempo, gentileza de la gente del Servicio Meteorológico Nacional a esta hora de la tarde todavía, ¿eh? Tarde-noche ya, ¿eh? Yo creo que ahí en la próxima ya estamos de noche ya, ¿eh?

0: ¿Esperamos un poquito o no? Dale. Ahora sí, dale. Dale con todo, que tenemos alta temperatura en la ciudad de San Salvador de Jujuy. Oye, la máxima es llegar a los 23 grados. Ahí estamos, ¿no? Por ahí creo que estamos, ¿no? Sí, sí, sí. Ha bajado un poquito ya esta hora, pero alta la temperatura en la ciudad de San Salvador de Jujuy. Dale.
1: En Radio Fiesta, hora
0: 19.4 minutos.
1: Temperatura
0: 22 grados, 8 décimas.
1: Humedad
0: 45% el porcentaje de la humedad. Los vientos soplan del sector noreste a 12 kilómetros por hora. El cielo está ligeramente nublado. Visibilidad 15 kilómetros. Presión atmosférica 908.6 hectopascales. El pronóstico parcialmente nublado, lo que resta de la jornada. Para mañana la máxima 20-21 grados. Algo nublado en la mañana, algo nublado en la tarde, parcialmente nublado en la noche. Y para el sábado también la máxima 20 grados. Con lluvias heladas en la mañana, mira vos. Mayormente nublado en la tarde, mayormente nublado hacia la noche. Ahí va a descender un poco la temperatura. 22 grados 8 décimas, reitero, la temperatura actual en la ciudad capital.
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0: Hay música, señores, con ternura. Dame tu calor.

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0: Muy bien, ahí está. 19 horas 23 minutos, estamos de vuelta. ¿Qué partido? Mañana hay otro partido. Ya está Francia, espera por el partido que se va a jugar mañana entre España y Bélgica. Sí, señor. El sábado esperamos nosotros, por supuesto, a Argentina, ¿no? España y Bélgica disputan los otros cuartos en Los Ángeles, Estados Unidos. España y Bélgica jugarán mañana viernes desde las 16, 4 de la tarde, en el marco de los cuartos de final del Mundial. El reportaje estará a cargo del inglés Michael Oliver. La roja de Yamil Lamal, uno de los grandes candidatos, choca contra los duros belgas, buscando meterse entre los cuatro mejores. Espera ya, es Francia, ¿eh? Lo que va a ser una... Una, si llega a pasar España, por Dios, los mejores equipos para mí, ¿eh? Ah, que entre ellos que se anulen, claro, y Argentina ahí que pase y sabe qué, ¿no?
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0: Claro, por Dios.
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0: Cómo me guste por lo menos ahí, ¿no? Qué varo. Listo. Voy a ir con más música, vamos a ir con más ritmo por acá, ¿eh? Acá estamos complaciendo pedidos, como siempre, como es costumbre. Saludos para la gente por allí. Esto es Cristian para ti, a la gente de Palpalay. Ya no vives en mí.
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Arriba, arriba, arriba, vamos todavía, nos falta poquito ya, Bueno, acá estamos, juega Argentina, me preguntan cuándo juega Argentina, el sábado, 22 horas, juega Argentina, señores, el día jueves, perdón, el día sábado, hoy estamos en jueves, obviamente, ¿no? El día jueves, el día sábado, entonces, horas 22, juega Argentina con el equipo de Suiza, para entrar entre los cuatro mejores. Transmisión en vivo de Canal 4. Canal 4 transmitirá en vivo la elección representante del comercial número 2. Esto va a suceder mañana viernes, Atención, la Escuela de Comercio número 2 Malvinas Argentina elegirá mañana viernes 10 de julio a su nuevo representante para la FN 2026. Los clientes de Canal 4 podrán seguir en forma exclusiva desde las 21 horas todos los detalles de una de las noches más esperadas del calendario estudiantil. La cobertura especial comenzará, reitero, a horas 21 y mostrará la presentación de las candidatas, los números artísticos, el desfile y la coronación de la nueva representante del establecimiento. La transmisión será exclusiva para los clientes de Canal 4 que podrán vivir en vivo cada momento de la elección.

Daniela Moitalta, representante 2025 de la Escuela Comercial número 2 Malvinas Argentina, se despedirá como embajadora de los estudiantes de su colegio y entregará los atributos a quien resulte elegida como nueva representante para esta nueva FNE 2026 en este caso. Conmigo. Cumbia Rocha y suena la previa.

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Ahí estamos de vuelta, sí señor, camino hacia las 8 de la noche, ¿eh? Con Tuti vamos todavía, ¿eh? Tengo por acá, Bueno, ahora sí, estamos ya, se ha normalizado, atención, se ha normalizado en nada más y nada menos en Humahuaca. Parte de prensa que nos hace llegar la Dirección de Tránsito y Seguridad Vial. Se informa, señores conductores, previa labor efectuada por un hecho vial, el tránsito vehicular en la ruta nacional número 9, altura de San Roque de Humahuaca, se encuentra normalizado. Lo reporta así el personal del Cuerpo de Seguridad Vial que realizó la regulación del tránsito en el sector. Recordemos que se había producido un incidente vial donde perdió la vida dos motociclistas ahí en Humahuaca. Sobre la ruta nacional número 9 en Humahuaca, altura San Roque, estuvo interrumpida durante varias horas, luego se habilitó con media calzada. Ahora, según nos informa acá el último parte de prensa de la policía, se ha normalizado. Desgraciadamente lo que ha pasado, ¿no? Desgraciadamente, mirá vos. Me voy con música, camino hacia las 20 con El Cartero, Adrián y los Dados Negros.

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0: así. Qué lindo tema, la gente de la rama, ¿eh? Voy con los datos del tiempo, gentileza de la gente del Servicio Meteorológico Nacional. La rama te mueve la rama. Actualizamos los datos del tiempo, dale.
1: En Radio Fiesta, hora
0: 25 minutos.
1: Temperatura
0: 18 grados, 2 décimas.
1: Humedad.
0: La humedad del 62%, los vientos soplan del sector sudeste a 6 kilómetros la hora. El cielo está ligeramente nublado, visibilidad 15 kilómetros, presión atmosférica 909 hectopascales. El pronóstico parcialmente nublado. Para mañana viernes, la máxima 20 grados, algo nublado en la mañana, algo nublado en la tarde, parcialmente nublado en la noche. Y para el sábado también, la máxima 20 grados, nublado en la mañana, mayormente nublado en la tarde, mayormente nublado hacia la noche, ¿eh? Reitero, 18 grados 2 décimas, la temperatura actual en la ciudad capital.

Este. Saludos para este amigazo, buenas noches, como siempre escuchando la radio. Un saludo para mi compañero Cristian, que maneja la combi, ¿eh? De aquí, de Mina Pirquita, de parte de Leo Pico, Puca, más conocido como Yoda. ¡Hola, Yoda! ¿Qué hace, Yoda? Para el amigo Yoda, Leo Puca, él siempre escucha la radio cuando nos lleva al área de trabajo. Gracias, y puedes pasar un temita, ¡la cancioncita! Para el amigo Yoda, Leo Puca, y para Cristian, que está manejando, ¿no? Aquí en Minas Pirquita. Mirá vos, Minas Pirquita, qué lindo. Ya, y hace frío ahí, ¿no? Hay un friazo, debe estar haciendo de... Sí, debe estar haciendo un friote de aquellos, ¿eh? Hoy no tanto, quizá está un poquito más calentito, pero días pasados seguramente habremos tenido, ¿no? ¡La cancioncita! Esto es La Delio Valdés. Para mi amigo Pedro, ¿eh? Un saludo para el amigo Pedrito también, que le gusta. Le gusta. Sí, le gusta. Sí, le gusta.

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0: bien, ahí estamos de vuelta, 20 horas, 25 minutos. Sí, señor, tengo música, Ya estoy con la gente de el Festival de la Parroquia San Pedro y San Pablo, que es mañana, Atención, que lo he llevado para suerte de premio, pero salita. No, no importa, el recado para vender mañana el festival, ahora estoy vendiendo mis tortillas. Muy bien. Perfecto, te mando un saludo grande. Ahí estamos, ¿no?
1: Atención, escucha. Atención, familias de nuestra comunidad.
0: Sí, vamos.
1: Ya llega el gran acontecimiento que todos esperábamos.
0: ¿Cuál?
1: Este viernes 10 de julio,
0: mañana,
1: a las 18 horas, la parroquia San Pedro y San Pablo te invita al gran festival folclórico, sí, y artístico en honor a nuestros santos patronos.
0: Sí.
1: Con la actuación de César y su grupo Felicidad.
2: Vamos a estar compartiendo.
0: Gracias, César.
2: Un año más junto a nuestros santos patronos. Para compartir la alegría, la fe, el amor, el cariño. Y bueno, agradecer también a nuestros santos que siempre interceden ante Dios para que nosotros podamos llegar bien a casa o
0: ¡chau!
2: Trabajo en la familia. ¡Nos vemos!
1: Los Guaynas.
0: Los Guaynas.

0: Resonancia Andina.
1: Resonancia Andina también va a estar.
0: Ballet Herencia Norteña.
1: Herencia Norteña.
2: Show en vivo de La Costumbre.
1: Y La Costumbre.
0: Y muchos, muchos artistas más. Además, ven a disfrutar del gran patio de comidas en
1: bien,
0: familia.
1: Bien.

0: Muy bien, ahí estamos. Mañana a partir de horas 18, Festival Parroquial San Pedro y San Pablo. Ahí en la parroquia, al costadito nomás, al ladito, ahí vamos a estar. ¡Qué lindo! Ah, el Chupa Chichi Mayor, va César y su grupo Felicidad, así que ahí le mandamos un saludo grande. ¡Qué lindo que va a estar! ¡Por Dios, vamos todavía! Che, le mando un saludo muy especial a mi queridísima amiga acá, un saludo grande. ¡Dame a César! Así me voy con las noticias. Tengo las noticias, sí, tengo las noticias. Dame, que vamos con César y su grupo Felicidad. Para vos, cuerpito de sirena, dale.
1: ¿Cómo es más gorda?
2: No, mi sirenito ni ahí.

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1: Así funcionará el transporte y el estacionamiento mañana viernes 10. Mañana viernes 10 el transporte alternativo de pasajeros funcionará con tarifa 1 y el transporte urbano mantendrá el servicio con unidades reducidas. Los ascensores urbanos atenderán de 8 a 20 horas y el sistema de estacionamiento tarifado operará con normalidad. Vacaciones de invierno, Córdoba y Mendoza lideran la venta de pasajes desde Jujuy con la llegada de las vacaciones de invierno y el fin de semana largo. Desde las empresas de transporte confirmaron que los destinos con mayor demanda para las próximas semanas son Córdoba y Mendoza, dos de la provincia que concentra la mayor cantidad de reservas de cara al receso escolar. Canal 4 transmitirá en vivo la elección representante del Colegio Comercial número 2. La Escuela de Comercio número 2 Malvin Argentina elegirá mañana viernes 10 a su nueva representante para la FMNE 2026. Los clientes de Canal 4 podrán seguir en exclusiva desde las 21 horas todos los detalles de una de las noches más esperadas del calendario estudiantil. Noruega enfrenta a Inglaterra por el Mundial 2026. Noruega e Inglaterra se enfrentarán este sábado en un partido correspondiente a los cuartos de final del Mundial. El encuentro está programado para las 18 en el Hard Rock Stadium de Miami, Estados Unidos. El ganador se cruzará con el ganador del mano a mano entre la selección argentina y Suiza. En minutos, seguimos con más información.
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0: Grupo Sombras en el Recuerdo. Ahí estabas, ¿eh? Teníamos el placer, ¿no es cierto? Miénteme, Grupo Sombras en el Recuerdo, ahí está, ¿eh? Un saludo. Feliz 9 de julio. La señora Mari, ahí está, ¿eh? Feliz 9 de julio. Sí, hay Día de la Independencia. Bueno, reiteramos, mañana estamos con la gente de la parroquia San Pedro y San Pe. San Pablo y San Pedro y San Pablo, así se dice. No, no, no. Mañana vamos a estar, no se olviden.
1: Atención, atención, dale. Familias de nuestra comunidad.
0: ¿Qué pasó?
1: Ya llega el gran acontecimiento que
0: todos
1: esperábamos.
0: ¿Cuál? ¿Cuál?
1: Este viernes 10 de julio, desde las 18 horas, en la parroquia San Pedro y San Pablo, se invita al gran festival folclórico y artístico en honor a nuestros santos patronos, con la actuación de César y su grupo Felicidad.
2: Vamos a estar compartiendo un año más junto a nuestros santos patronos para compartir la alegría, la fe, el amor y el cariño. Y bueno, agradecer también a nuestros santos que siempre interceden a Dios para que nosotros podamos llegar bien a casa o que terminen el trabajo en la familia.
0: Así es.
2: Nos vemos.
0: ¡Chau! ¡Chau!
1: Los Guaynas.
0: Los Guaynas.
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1: Resonancia Andina.
0: Resonancia Andina.
1: Ballet Herencia Norteña.
0: Herencia Norteña.
4: Show en vivo de La Costumbre.
0: La Costumbre en vivo.
1: Y muchos, muchos artistas más. Además, ven a disfrutar del gran patio de comidas en familia.
0: ¡Qué bueno!

Qué bueno que va a estar, ¿eh? Mañana es el gran festival parroquial San Pedro y San Pablo, en la parroquia San Pedro y San Pablo, ahí vamos a estar, ¿eh? Así que no se olviden, vamos con todo, sí señor. Voy camino hacia las 21.

0: Bienvenidos a las 21 con La Costumbre, que va a estar en la parroquia San Pedro y San Pablo, en el gran festival que se va a desarrollar en ese lugar.
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0: Sí, señor, vamos todavía. Ah, qué bueno, estamos listos ya, ¿no? 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Sí, señor, antes de las 9, después de las 9 ya tengo por acá más. Vamos a estar con más información, por supuesto, de todo lo que ha acontecido el día de hoy. Desde la terminal de Jujuy aumentó la demanda de pasajes para las vacaciones de invierno, ¿eh? ¡Qué bueno! Hay gente que va... Sí, el movimiento de la nueva terminal comenzó a intensificarse con el fin de semana largo por el Día de la Independencia, a cercanía de las vacaciones. Desde la hostelería aseguran que la demanda de pasajes creció en los últimos días y que muchas familias ya comenzaron a organizar sus viajes por el receso escolar. No tan solo este fin de semana largo, sino lo que viene, ¿eh? Durante la mañana, principalmente hoy jueves, la circulación de pasajeros fue constante. Hubo quienes aprovecharon el feriado para realizar una escapada de pocos días, estudiantes que regresan a sus ciudades y viajeros que decidieron comprar con anticipación los pasajes para las vacaciones. No subió, no va a subir o no subió hasta el momento, pero espero que no suba, ¿no? No me vengan con que va a subir después. No, los que compren van a decir, no, nosotros compramos. Claro, pero hay mucha gente que no tanto. Bueno, voy con la nueva luna, dale, Fierita.
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0: Dame la nueva luna, te quiero tanto.
1: Grande de la selección.